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0: Yo nunca dije que te quería. Simplemente dije que me gustabas.
1: Ah, pero no importa. La venganza es dulce, ¿sabes? Muy dulce.

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1: Estamos a esta hora ya en la señal de Bésame durante esta horita, 6 a 7 en la mañana. Son las 6 de la mañana con 3 minutos. 6 de la mañana con 3 minutos. Atención, audiencia de Tropicana y de Bésame. Estos son los titulares de las noticias que vamos a tocar con ustedes las siguientes 2 horas en Tropicana y Bésame.
2: Mucha atención, 10 municipios de Santander están en alerta por incendios forestales.
1: Grave.
2: Grave la cosa. También les comentamos que el ejército captura en Bucaramanga. ¿Cómo le parece? Entonces es como para Ripley, director y compañeros.
3: ¿Cómo le parece?
2: ¿Cómo le parece? Capturan a presunto infiltrado del ELN en la quinta brigada.
1: Dios mío, bendito.
2: ¿Cómo la ve? Más titulares.
3: Ocho.
2: Siga, muy bien. Bueno, 8 disparos acabaron con la vida de Cristian Sánchez frente a su vivienda. Más titulares en Cómo Amaneció Bucaramanga Tropicana. A las 6 de la mañana, 5 minutos, hombre fue asesinado mientras jugaba naipe en su vivienda. Trabajador murió electrocutado mientras laboraba en una construcción.
1: Triunfo monumental. Oiga, ¿qué tal ese titular de Santa Fe en Argentina?
4: Anoche.
1: Le dije que le metiéramos al parley y a Lejita y no quiso, se perdió la platica. Yo
4: pero
1: le dije.
4: Pero igual,
2: Alejandro se dijo que ganaba.
4: Pero igual tú dijiste, no, yo dije que perdía.
1: Pero le hubiera ganado porque era, yo lo había puesto 1-0 ganando Santa Fe. Entonces ganaba por platica, por ganado. Pero bueno, así es. Ganó Atlético Nacional con un golazo de Marlos Moreno y un pase-gol. Otro golazo.
4: No, era que si tú ganabas, gastabas los frijoles sí. Hoy.
5: Hoy los no gasta el jefe, porque a ver.
1: Sí, porque no va ahí.
5: Se ganó. Bueno. Se
4: te
5: ganó
4: recuerda
5: el partido,
4: lo maravilloso que
1: no
4: lo
1: maní. No va ahí, le dice a su señora. No va ahí, le dice a su señora. Bueno, muy bien, sigamos con los.
5: Ay.
4: Por si las moscas, mi mami le manda salud.
1: No, no, no. A su señora favorita de hacer frijoles, siga, por favor. 6 y 5, titulares.
4: Cortes de luz. ¡Ay, pilas! Porque a partir de las 7 de la mañana hay cortes en diferentes puntos de la Ciudad Bonita y su área metropolitana.
2: Hombre fallado culpable de feminicidio tras intentar ocultar el crimen con una falsa versión.
4: Ya, por otro lado, abren inscripciones para formación técnica gratuita para redes eléctricas en Santander. Parte de educación, los que quieren estudiar.
1: Ole, doblete sí. Deportivo el día de ayer en el estadio Guillermo Rivera Escobar en Palmira, donde se ha jugado este doblete para el América de Cali el día de ayer. Perdió en el fútbol femenino 1-2 frente al Cali y goleó en masculino 4-2 al Junior.
2: Bueno, mucha atención, el cuerpo, ustedes recuerdan de este joven Joan Sebastián Durán, que fue asesinado por el ICE en los Estados Unidos, pues ya llegó a Bucaramanga para su último adiós.
1: Hace mucho rato, ¿no? Ya, eso es como a mediados de julio.
2: Como 2 meses, sí, como 2 meses.
1: Casi, porque estamos a 27, sí. Faltan 5 días para que lleguen
2: por
1: los
2: eso,
1: meses del break.
2: Tiempo.
5: Fue el 13 de julio.
1: Aquí está, bueno, ay, muy bien.
2: Sí, ya.
1: Sigamos, por favor.
2: Atención, crece cifra de extranjeros expulsados y deportados en el departamento de Santander durante el 2026.
1: ¡Epa!
4: Por otro lado, este fin de semana comienza un libro. Aquí sí, le tenemos información de un libro, los amantes de la lectura, capacitarse, amantes a disfrutar todo lo que es arte y cultura, pues aquí les vamos a contar actividades de un libro.
1: Vi el Arrolix invitando que estaban los prisioneros, no estoy muy enterado.
2: ¿Hay los prisioneros?
1: Evento, aviento de de Claudio Narea cantando las canciones de los prisioneros también, en un libro, ¿no?
4: Sí, ahí sí, hay cosas chéveres, hay cosas chéveres.
1: Aquí nos contaron las niñas. Bueno, muy bien. ¿Qué más para cerrar titulares?
2: Bueno, dice aquí que el departamento de Santander, entre los mejores preparados para enfrentar sismos, según el sector de la construcción.
1: Bueno, por lo menos.
2: Por lo menos.
1: Sí, señora, adelante.
2: Una buena noticia.
1: Bien,
2: está preparado Santander.
4: Pico y placa para hoy. Vehículos particulares terminados en 3 y 4. Taxis 5 y 6. 5 y 6 taxis particulares 3 y 4.
2: Tengo otra. Una ñapita, bueno. Aclaran alcances de medidas de seguridad frente a la población migrante en Bucaramanga.
1: 6 de la mañana y 7 minutos. Son las 6 y 7 en Bésame y Tropicana.
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1: Ole, ole, no, todavía no, espere, pero ¿por qué no? Un momentico, espere, caballo, venga para acá, venga, caballo, venga.
2: Caballo, espere, caballo.
1: No, bebé.
2: Freno.
1: Freno, vamos, vamos, aleja. Mañana, aleja, vamos, vamos.

0: oyente fan me cantó ya este jingle, ¿no? Dianita.
1: Tropicana, Tropicana, como amaneció de Tropicana, la marca que te acompaña.
0: Tropicana, escúchame. Tropicana. Y ya tenemos un bambán, ya podemos hacer el
1: ¡sí!
0: jingle de los bambán.
1: Muriel y sus bambán.
0: ¡Aca, aca, aca! Pero yo no voy a bailar con Jason Bambán porque es el hombre con hombre
1: da calor.
0: A ver. Voy a saludar aquí, hombre, precisamente de primerazo, aquí a Jason García. Primero las mujeres, pero aquí no. En esta sección, ay, en este no, espacio, no tenemos protocolo, ¿no? El balón va rodando y va cayendo en cualquier momento. Ya venimos a saludar a los oyentes de Bésame. Voy a arrancar con Jason García, uno de nuestros editores digitales, que se ha integrado recientemente al lado de Britney, de Natalia, esta señal de Bésame y Tropicana. Bueno, ¿cómo le fue el día de ayer? Estuvo en las horas de la noche en Los que comen junto a Alejita, pero quiero escuchar también su opinión. Buenos días.
2: ¿Qué impresión? Buenos días, Diego. Sí. ¿Cómo estamos?
0: No, excelente. Uy, pero lo mandaron ronco y todo, vea, hermano.
2: Sí, no,
3: agónico.
0: Oiga, agónico, hermano, vea.
1: Buenos días.
2: Venga, muy
0: estar gritando, estar gritando por la 36. ¿Quién tiene un parcadero? No. Aquí puede llegar.
1: Voy tarde.
0: Puede llegar abajo a la alcaldía gritando y no le abre ni su. No sé que no consiguen un parqueadero. Quieren ser.
2: No,
0: a
2: esta hora mañana. Es difícil.
0: No se consiguió un
3: hasta parqueadero. Hasta ahora está, yo estoy dormida.
2: Lo conseguí.
0: ¿En dónde?
2: Acá por toda la 17, llegando sí. Ya aquí después de la surtidora, lo conseguí, de verdad.
0: Ah, y al lado de la surtidora confecciones, entre la 35 y 34.
4: 34 por ahí.
2: Epa, sí. Ahí mismito y me tocó.
0: Ah, bueno. Sí. No tiene que venir a pelear con Doña Esperanza, no. Que estar entretenido. Bueno, 6 y 10. Dios mío bendito. ¿Cómo me le fue con los que comen entonces finalmente ahora sí?
2: Muy bacana la experiencia, la verdad. Claro. Una persona que de pronto desconoce esto de el... ¿Cómo se dice?
0: ¿Sí?
2: El voluntariado.
0: Sí.
2: Que empieza uno ahí a conocer el mundo, la verdad, la gente, la actitud, el servicio que uno también le presta a las personas de la calle. Es muy interesante, me gusta. Me gusta la verdad la experiencia, me gustó, fue muy entretenido y pues la verdad, pues todo el folclore y toda la verdad, la actitud de la gente es muy llamativa.
0: Qué bueno, entonces ya puede entregarse cada 8 horas a esta actividad.
3: Ya, él que se presta.
0: Ah, Natalia también lo van a colaborar, ¿no?
2: Claro,
0: ah, Britney,
2: claro.
0: Britney fue la que habló.
3: Britney, pero pues, ya que él le gustó tanto, tan folclórico que le pareció que vaya él.
0: Entonces esa puede ser su noticia no noticia o tiene otra noticia no noticia. No, ya la contó, consiguió sí. Parqueadero. Su noticia no noticia, Alejita, por favor.
1: Mi noticia, me encanta cuando me coge el tarde por peinar a Lana.
0: Ay, Dios. Ella churra,
3: de
0: no.
3: Razón, de razón.
1: Sí. La Lana. La,
4: ¿o peinándola?
1: No, se viera. Miren que se puso a ver videos por YouTube para ir peinada al colegio. Pues, la China se le olvida que la mamá vive en una constante ocupación y no me puso. Mami, es que vi este y queda como corazón y no sé qué. Y yo. Yo la volteé y yo dije: tengo 8 minutos. Y en 8 minutos sale bien.
4: Y las que me cogen.
3: Mi día se va espelucada.
1: 12 minutos peinándole y claro.
0: Decirle que vaya
1: el
0: busque a su.
1: Yo, no.
0: Que sea su abuelita.
1: Le digo yo, le digo yo a la nana.
0: Al chavo, ¿no?
1: No.
0: Parecía un Ramón al chavo, ¿no? Bueno, mi querido Alex Roa Perea, desde el estudio de Bésame, saludo a los oyentes, su noticia no noticia, por favor.
5: Feliz mañana, aquí estamos en Bésame y Tropicana, ¿cómo amaneció Bucaramanga? Un saludo muy especial para todos los oyentes de Bésame 104.7, Tropicana 95.7, y quiero invitarlos, antes de contarles mi noticia no noticia, para que nos sigan en redes sociales. 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Mi noticia no noticia, estoy que me compro unos audífonos espectaculares,
0: ¿sí?
5: Pero cada vez que ingreso a la página sube precio, entonces
0: ¿sube?
5: Sí.
4: Pero eso tienes... que el dólar ha bajado.
5: Estoy esperando que baje.
0: No, es que como volvió a subir.
5: Ajá.
0: Sí, yo le puedo complementar esa noticia no noticia y es que el dólar está en 3,128 pesos.
5: Ah, subió. Ah,
0: entonces, del lunes a hoy, ajá, jueves va subiendo, 3,128 pesos. Pronóstico del clima de una vez, cielo parcialmente nublado a esta hora de las 6 de la mañana. mañana en la meseta de Bucaramanga. Vamos a tener, atención, una probabilidad de tormentas eléctricas bien alta sobre las 2 de la tarde. Esa de ayer estaría para igual hoy a las 2 de la tarde. 2 y 3 de la tarde es alta esa probabilidad. Incluso hasta las 4 se extiende. La máxima hoy es de 27 grados centígrados. La sentiremos entre las 11 de la mañana y las 4 de la tarde. Cielo parcialmente nublado mañana viernes. Qué sabroso, ¿verdad? Ya se acabó la semana. Qué tan rápido.
1: Amén.
0: Cielo parcialmente nublado en el amanecer. No hay pronóstico de lloviznas para mañana viernes 28 de marzo.
1: ¿De qué?
5: Aquí es TVT. Oiga, ¿marzo?
0: A ver. Agosto, agosto.
5: ¡Marzo!
0: A ver, agosto.
3: Nosotros
0: agosto,
3: pensando agosto. En diciembre y él por allá en marzo.
4: ¿Qué pasó en marzo? No. Algo pasó en marzo.
0: O en el marzo próximo, joven. Vea, aquí está. Usted está pensando en esto. Le quedan 5 días para el mes de...
1: Septiembre.
5: De enero, digamos.
0: ¿Para enero? A usted, bésame. Ajá. Le quedan 5 días para... Tiene lista la promo incluso para que la ponga, por favor, porque le quedan 5 días para esto. Quedan 5 días, perdón, para el mes de los enamorados, ¿no?
5: Sí, el mes de septiembre, y es algo diferente en la región, ¿no? O nosotros tenemos esta fecha diferente en la región, aunque son diferentes celebraciones. En otros países de la región no se celebra en septiembre amor y amistad, porque en las otras regiones celebran San Valentín en febrero y pare de contar en todo el año. Nosotros en Colombia celebramos ahora, en febrero, San Valentín, y en septiembre, amor y amistad. Ese mes vamos a vivir algo espectacular, que cuando cargue aquí el computador les voy a poner la promo.
0: Pero no, yo de una vez les ayudo.
5: Allá
0: de una
5: está.
0: Vez les ayudo, sí, porque vean los oyentes de Bésame. Claro, los oyentes de Bésame van a tener una oportunidad muy bacana de acompañarnos a los distintos centros comerciales, lugares de la ciudad, para disfrutar de algo que son las serenatas de amor y amistad, precisamente porque pues ya ha llegado la época del fin de año, hermosa época de amor y amistad.
5: Qué pena que le meta ahí la cucharada. Sí. Pero ayer hablaba con alguien y me decía, oiga, Alex, impresionante cuando ustedes van a los centros comerciales, cómo los llenan con los eventos.
0: Así es.
5: Ayer me hablaba alguien de eso.
0: Qué lindo. Uh-huh. De eso hablamos precisamente en este mes de septiembre, que tendremos las serenatas de Bésame porque llega el mes de los enamorados.
4: Señor.
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1: Ahí está una opción que vamos a tener bien bacana con nuestros hermanitos de Bésame. 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En las redes sociales, en Facebook, en YouTube, en Instagram y en TikTok, nos encuentras como Tropicana Bucaramanga. 6 de la mañana con 18 minutos. Su noticia, no noticia, Britney, que estuvo aquí tempranito reemplazando a Mayra Bello, que está enfermita, ¿no? Está intoxicadita, maluquita, un poquito indispuesta. Digo que ya mañana estaba con nosotros. ¿Cómo le fue, Britney?
2: Bueno, yo creo que mi noticia, no noticia, es esa. Tener que madrugar tanto, porque yo nunca había salido de mi casa tan ¿no temprano y tan oscuro. Es que no había nada.
3: ¿Y cuando estaba en el colegio, entonces?
4: Lo que pasa es que no, ya ha entrado.
2: Tampoco. No, es que ni al colegio. A ver, por Dios, sale uno a las 4:30 y al colegio normalmente uno entraba a las 6.
1: Pero usted que llegaba a la primera clase, porque no, a otros que teníamos fama de nosotros.
2: Una niña responsable, a ver.
1: Ya que saludamos aquí a Jason García, Britney Ruiz, también saludemos a Natalia Moreno, nuestra otra editora digital. Nata, buenos días. Su noticia, no noticia, para saludar y empezar.
5: Pues muy buenos días para todos los oyentes. Pues mi noticia, no noticia, es que, pues, no sé, hoy
1: a mañana. ¿Van a estrenar ya
5: hoy,
1: o qué?
5: Sí, estoy estrenando, justo estoy estrenando camisita de pinto. Estoy aquí desde temprano.
1: ¿Qué tal esta mujer? No, eso al aire no me podía decir, pero bueno. Nos vimos, Howard León, su noticia, la noticia para empezar.
3: Ay, bueno, mi noticia, la noticia es que ayer, precisamente cuando ocurrió el temblor,
1: sí,
3: yo venía en la moto, sí, bajando por toda la calle 36.
4: ¿Lo sentiste o no lo sentiste?
3: No, no lo sentí. Pero sí noté en el trayecto de la calle 36 con 24, todos saliendo, pero ¿qué es lo que está pasando acá? Claro. No, pues uno, llegué a aquel edificio, papi, no me dejaron entrar.
1: No.
4: Es que sí,
3: pasó?
4: Es
3: eso,
2: agüera, no, que yo quería venir a trabajar.
3: Y la gente asustada. Es decir, me impresioné al ver que la gente ahora anda como nerviosa a raíz de lo que ha ocurrido, ¿no?
1: Sí, sí.
3: Entonces,
1: sí,
3: la gente está muy asustada por cualquier temblor que ocurra en esta región del país.
1: Sí, no, y en el país.
6: Hay que evacuar de una.
1: Sí,
6: de una.
1: Sí, sí. Pero eso fue bonito.
3: Sí, sí.
1: Porque se nota que hay una conciencia del tema de la evacuación. Ya.
3: Sí, claro.
1: Las sirenas sonaron a tiempo, creo, sí, que destacar eso.
3: Sí.
1: Bien bonito.
3: Los edificios alrededor de, bueno, donde estamos nosotros.
1: Mi noticia, noticias, es que, ¿cuál?, dormí como media hora, Natalia, esperando que en este chat me respondieran. ¿Será que los de CapCut me responden o me puedo acostar a dormir ya?
2: No, yo creo, dice, que ya.
3: Por ahí me enteré que estaba echando un amigo.
5: Yo creo que va a tocar llamar, hacer un PQR, no sé.
1: ¡Ay, Dios mío!
0: 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En Tropicana son las
1: 6:21.
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1: Bueno, atención que vamos con un hecho judicial a las 6 de la mañana con 24 minutos en Bésame y Tropicana. Ya viene la movilidad y tendremos a las 7 de la mañana nuestra reflexión, que es nuestra sección diaria para quienes se quedan aquí en la señal de Tropicana. A las 8 de la mañana estaremos con los cumpleaños. A las 9 de la mañana nuestra sección
0: ¿Qué necesita, mano?
1: Y a las 10 de la mañana, hoy jueves también, el Palo Tropicana. Tropicana. Para los oyentes que siguen en la sintonía de Bésame, tendrán después de las 7 de la mañana Bésame en la mañana. Tendremos a las 10 de la mañana Pop de ayer y de hoy hasta las 12 del mediodía. Al mediodía de 12 a 2 de la tarde, ¿qué tendremos, Alex, y el resto de programación?
2: Hoy tendremos música para cantar a todo pulmón en la tarde, después de las 2 de la tarde.
1: Pero bueno, antes de 12 a 2, le decíamos a los oyentes que tenemos los clásicos al mediodía,
2: las inolvidables de 12 a 2, eso es de lunes a viernes. Los viernes, mañana, mire, eso yo es. Estaba con la cosa que hoy era viernes, no, hoy es jueves.
1: Sí, apenas hoy jueves. Jueves, eso sí, como dijo la Paulina Rubio, de 2 a 5 de la tarde, Pop de ayer y de hoy. Y a las 5 de la tarde, hoy jueves, Alex.
2: Bésame de regreso.
1: Perfecto. ¿Va a estar usted también hoy, Jason? Sí, va a estar acompañando allí Jason García a J. Rodríguez en la tarde. Bueno, vamos a las noticias. ¿Qué fue lo que sucedió, mi querido León? Un hombre fue asesinado mientras estaba jugando naipe. Los detalles.
3: Bueno, en estos hechos judiciales, les cuento que la noche transcurría con normalidad para Fabián Andrés Castañeda Cobos. Estaba reunido con algunos familiares jugando naipe en la verja de su vivienda en el barrio La Juventud de Bucaramanga, cuando un hombre llegó caminando y aprovechando que se encontraba desprevenido, lo atacó por la espalda. El hecho de sangre ocurrió hacia las 10 de la noche del martes 25 de agosto en una vivienda ubicada en la carrera 19, número 9N22. De acuerdo con información conocida sobre el caso, Castañeda Cobos se encontraba compartiendo con sus familiares cuando el agresor llegó caminando hasta el lugar. Sin mediar palabra, habría desenfundado un arma de fuego y disparado en repetidas ocasiones contra la víctima. Uy, cuidado ahí.
1: Mandado, ¿no?
3: Sí, cuidado.
1: Señor, mandado.
3: El ataque tomó por sorpresa a Fabián Andrés, quien no tuvo oportunidad de reaccionar ni defenderse.
1: No.
3: Tras quedar gravemente herido, fue auxiliado por una persona de la comunidad y lo trasladó hasta el hospital local del norte de Bucaramanga. Sin embargo, pese a los esfuerzos médicos, falleció debido a la gravedad de las heridas. Una amenaza que había ocurrido hace 2 años. En medio de las primeras averiguaciones sobre este homicidio, una fuente señaló que Castañeda Cobos y su familia ya habían sido objeto de amenazas aproximadamente hace 2 años.
1: Ok, ya venía...
3: Ya amenaza, los sí, habían amenazado.
1: Peligrando, ¿no?
3: Sí, señor.
1: Venía con peligro la situación. 6 de la mañana con 27 minutos. Ñapita de una vez, Alejita. Ah, bueno, yo voy con mi Ñapita y va Alejita también.
4: Dale.
1: La Ñapita mía de ayer de fútbol colombiano para pasar a la segunda. Creo que hay que destacar sin duda alguna la eliminación de Independiente Santa Fe. Vamos a contextualizar a los oyentes. Usted me dice si falta algo, por favor. No, sí, ya voy, espérenme. Vamos a contextualizar. Estamos jugando 2 copas, aparte de la liga en Colombia. ¿Se juega la liga? Masculina, la liga femenina, el torneo de la B, que es el ascenso, la copa, que es los ricos y los pobres, los de la A y los de la B.
4: Sí.
1: Y también en Sudamérica se juega la Libertadores, donde jugaba el Tolima y lo eliminaron y no quedamos con ningún equipo colombiano. Ya están en cuartos de final. En la Copa Suramericana también se van a disputar los cuartos de final. O sea, quedan sino 8 equipos, Aleja. Y ayer se jugaba la última llave, la última opción de acceder de un equipo, en este caso un colombiano, Independiente Santa Fe. Entonces se da la eliminación de Santa Fe a River Plate en el Estadio Monumental, allá en la Argentina. Si se puede. Tenemos mentalidad de perdedores, que solamente los argentinos son los que ganan.
3: Que los chachos.
1: No. Mire que se puede. Allá en el Monumental. El partido.
3: Es una cancha difícil.
1: Sí, lo arrancó bastante. Es un equipo campeón del mundo.
3: Sí, señor.
1: Obviamente es uno de los 4 o 5 clubes más grandes de América. Qué bien, ¿no? Independiente Santa Fe, para quienes no conocen el detalle del partido, empezó perdiendo 1-0, arrancó ganando River, le empató al minuto 80 de cobro de tiro penal Franco Fagundes, el hombre que ha llegado a Santa Fe, empató Fagundes, se fueron a cobro de tiro libre desde el punto penal y dieron la vuelta a todos los jugadores. Llegaron hasta los arqueros, que es la última opción. Y allí se equivocó el arquero una vez más de River. Se equivocó una vez más porque Santa Fe tuvo dos oportunidades de avanzar. Se equivocó River dos veces, ¿no? Entre ellos el colombiano Borré y cuarta. Pero Santa Fe también se equivocaba, en este caso con el turro Emanuel Olivera y con Torres. Y lo cual quiere decir, no, también se equivocaron después, no me acordaba. Facundo y Jason también se equivocaron, ¿no? Para River, o sea, se equivocaron tres por cada uno. Por eso llegaron hasta el 11º cobro. Y ahí se equivocó Santiago Beltrán, el arquero de River.
3: Que se puso la mano en la capa.
1: Claro.
4: Lo tiró para arriba.
1: Y Wilmer Asprilla, que es el arquero suplente de Santa Fe, que no es el titular. Miren, Dios cuando lo tiene a uno para librar sus batallas. Adelante con la clasificación por demás histórica para Santa Fe. Hecho el contexto, ¿sí o no, Alejita? ¿Quedamos claro? Señor, sí. No quiso jugar el parlay, ¿no? No me quiso creer. Yo sé que para usted no es
4: ella
1: importante.
4: Ella no quería gastar los frijoles.
3: Yo recuerdo que ayer Alejandra
1: yo
3: dijo
1: que... Yo sé que si hubiera dicho otra persona le hubiera puesto cuidado, pero claro, yo sé que las opiniones mías ustedes
5: no
1: las tienen
5: en cuenta. Director, no es director todavía.
1: Claro, como eliminaron a Brasil del Mundial, entonces todo lo que la liga está bien.
5: Todavía no es de la fase Lutia para que
1: yo me hago por aquí en esta
5: show.
1: Esquinita mientras usted sigue hablando.
3: Pero venga, ahí director.
4: Está mejor,
5: le voy a contar algo mientras respiran todos y es porque hay cortes de luz hoy jueves. Así que si usted... Te paso un conito de esos de que uno se pone en la esquina, que es así como que así. Pues en Bucaramanga a partir de las 7 de la mañana en el barrio Las Mercedes habrá corte de luz hasta las 5 de la tarde, de 8 de la mañana a 8 y media de la mañana. Barrios como La Floresta, Edificio La Ubic, y Las Veredas, Retiro Chiquito, Retiro Grande, Acueducto, San José, sectores de 10 de mayo y Santa Bárbara, de 8 de la mañana a 4 de la tarde, afectaciones parciales en los sectores La Vereda, El Retiro Chiquito, y de 3 y media de la tarde a 4 de la tarde, cierre por maniobras del barrio La Floresta, Edificio La Ubic, Las Veredas, Retiro Chiquito, Retiro Grande, Acueducto, San José y sectores 10 de mayo y Santa Bárbara. En Girón se va a presentar cortes de luz hoy de 7 de la mañana a 7 y media de la mañana en la vereda Palo Gordo. De 7 de la mañana a 3 de la tarde, afectaciones parciales en el sector de la vereda de Chocoa. De 7 de la mañana a 4 de la tarde, afectaciones parciales en sectores de las veredas Palo Gordo y Chocoita. De 3 y media de la tarde a 4 de la tarde, vereda Palo Gordo. En Piedecuesta, de 7 de la mañana a 7 y media de la tarde, afectaciones parciales en el sector de la vereda Guatiguará. De 8 de la mañana a 8 y media, vereda Santa Rita, La Nevera y sectores de San Isidro y Cristales. Y de 3 y media de la tarde a 4 de la tarde, restablecimiento y maniobras finales en la vereda Guatiguará, afectaciones parciales, así como las veredas Santa Rita, La Nevera y San Isidro y Cristales. Florida Blanca no se salva. 8 de la mañana, 8 y media de la mañana, corregimiento kilómetro 14 y vereda Agua Blanca. De 8 de la mañana a 12 del mediodía, barrio la Florida Blanca, sectores de las calles tercera, cuarta y quinta, entre tercera y sexta. 8 de la mañana a 4 de la tarde, afectaciones parciales en los sectores de la vereda Agua Blanca, El Echales y Bericute. De 3 y media de la tarde a 4 de la tarde, corregimiento 14, kilómetro 14 y vereda Agua Blanca. Cortes del día de hoy.
1: ¿Cómo quedan las llaves de la Copa Suramericana? Boca Juniors, Sao Paulo. ¿Qué tal eso,
3: Buen partido.
1: Santos de Brasil, Atlético Mineiro. Ahí está, pues. Montevideo Torque, que es el equipo, digamos, lo sorpresa. Y Cienciano del Perú. Sí. Tiene una buena oportunidad. E Independiente Santa Fe se verá a las caras con Vasco da Gama.
3: Dios. De Brasil.
1: Sí, señor. Está programado el partido para el 9 de septiembre. La final de la Copa Suramericana será el 21 de noviembre.
0: 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En Tropicana son las
1: 6:33.
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1: Mejor amiga de Natalia Picalúa, recuerde que el partido será la final en la Copa Suramericana en Barranquilla. Allí se jugará la final de la Copa Suramericana, para que estén atentos. 6:34. Bueno, vamos con la segunda, Britney Ruiz. Cuéntenos, por favor, el detalle sobre los 10 municipios aquí en Santander que están en alerta por incendios forestales.
8: Sí, señor, y es que a falta de lluvias ya está teniendo dos consecuencias en Santander, pues mientras 10 municipios permanecen en alerta por incendios forestales, otros 11 han tenido que aplicar racionamientos de agua, y es que según la Defensoría del Pueblo de Santander, en lo recorrido de la temporada seca se han registrado 15 incendios forestales que han afectado 210 hectáreas en zonas rurales del departamento. Y uno de ellos ocurrió en la vereda San Pedro, en el cañón de Chicamocha. Y le voy a contar los municipios más expuestos a los incendios forestales, que son: en la provincia de Guanentá está Mugotes, Viña Nueva y Aratoca. Y en la provincia de Soto Norte está Charta, Matanza y El Playón. Estos son los 11 municipios en Santander con racionamiento de agua. Entonces, pues les voy a contar que el caudal ha disminuido hasta un 50%, la situación que llevó a 11 municipios a establecer las medidas de racionamiento son Málaga, Socorro, Vélez, Aratoca, Barichara, Villanueva, Capitanejo, Cabrera, Guadalupe, Barbosa y Zapatoca.
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1: Estamos estrenando novelas en Bésame, el primer capítulo de la primer novela realizada por una cadena radial en Colombia. En este caso, Bésame de Prisa Media, realizada exclusivamente para plataformas en sentido vertical, como Instagram y TikTok. Allí las puedo ver, creo que también en los shorts de YouTube, porque está diseñada únicamente para verla en celulares. ¿Quieren ver la novela de Bésame? Ya está disponible a través del link o de nuestra cuenta de Instagram, @BésameBucaramanga. Se lo vamos a compartir ya mismo también en los estados de nuestro WhatsApp de aquí de Tropicana, para que vean la novela hecha por los actores para Bésame, los actores realmente, una producción especial, reales, una novela. No es nosotros actuando, sino que son actores reales en la primera novela hecha en Colombia por una estación de radio, por Bésame. Allí está el primer capítulo. Ya viene Alex Roa a contarnos cuál es el tema del día de hoy, hablando de novelas. Antes, 8 disparos acabaron con la vida de Cristian Sánchez.
2: Infortunadamente, Muriel sigue en los hechos judiciales en el área metropolitana de Bucaramanga. Hacía 2 meses, Cristian Mauricio, les comentamos a los oyentes de Tropicana, Cristian Mauricio Sánchez Oviedo había tomado una decisión que, según quienes lo conocían, buscaba cambiar el rumbo de su vida. Quería dejar atrás la calle, el lugar que durante mucho tiempo había sido su lugar, y también las drogas. Por eso ingresó a un centro de rehabilitación en la ciudad de Cúcuta. Sin embargo, al regresar al pasado que intentaba dejar atrás, parecía seguir esperándolo. La noche del martes 25 de agosto, hacia las 10:30 de la noche, Cristian fue asesinado en la carrera segunda A, número 3233 del barrio Pomarrosos, del municipio de Florida Blanca. A esa hora se encontraba en las escaleras, a las afueras de su vivienda, cuando dos hombres que se movilizaban en una motocicleta llegaron al lugar. El parrillero descendió del vehículo y, mientras su cómplice permanecía en la motocicleta, subió por las escaleras en dirección a Cristian. El hombre, al parecer, no alcanzó a advertir lo que estaba a punto de suceder. El sicario sacó un arma de fuego y le disparó en repetidas ocasiones.
1: ¡Qué belleza! Lo va desenfundando y se fue.
2: Cristian recibió alrededor de 8 impactos de bala en diferentes partes del cuerpo. Tras cometer el ataque, los dos hombres huyeron del lugar con rumbo desconocido. De acuerdo con una fuente consultada, desde que Cristian regresó del centro de rehabilitación, habría comenzado a recibir amenazas de manera constante. Esta situación ahora hace parte de las líneas que buscan esclarecer los investigadores para determinar qué pudo estar detrás de este crimen. Las autoridades también

0: Listo, perfecto. Bueno, ¿cuál es el tema de hoy entonces, hablando de novelas?
1: Bueno, hoy queremos continuar con este tema tan interesante porque hemos desempolvado muchos recuerdos. Y bueno, hoy queremos hablar porque toda telenovela tiene su villana, ¿no? Toda telenovela tiene la villana, y es que hay algunas villanas que se quedaron en la mente de los televidentes.
0: ¿La de los semestres en la San Marino, esa es villana?
2: Sí, sí, obvio, la de claro, la fea, claro.
1: Patricia es Fernández.
0: Patricia Fernández, pero mi año, estudié 4 semestres en la San Marino. Si es la típica vieja complicada en el trabajo que se las da,
3: por
0: ¿cierto?
3: Por problema, por todo.
0: Sí.
3: La problemática, la mejor dicho, la...
1: Mire
3: la
1: que
0: eso solo pasa en las novelas, uno nunca ha tenido...
1: Eso no se ve en ninguna parte.
0: Eso solamente es en las novelas.
1: Solo en las novelas.
0: ¿Cómo se le ocurre? Que
1: en la vida real, no.
0: Gente así.
3: No, que va.
0: Como inflada, ¿no? Es como, una, como la típica compañera crecidita. De trabajo inflada, crecidita, porque estudió. La
1: que picada. Saca el cartón a cada rato. Eso. No, es que yo estudié.
0: En colegio privado, en universidad privada. Entonces, no, saca.
3: ¿Yo estudié en el Young Cambridge?
0: Uy.
1: Y entonces, no falta el que le responde, pero no se le nota que estudió.
0: Ay, su madre.
4: Mucha cosa más si al bulto no interesa. ¿Por qué pierden la cabeza ocupándose de mí?
1: Bueno, les voy a hacer una pregunta.
0: Sí.
1: La pregunta es, ¿cuál es su villana de telenovela mexicana, venezolana y colombiana favorita?
0: ¿Cuál villana recuerdan
1: la
0: ustedes?
1: La mejor villana.
0: Bueno, hay villanas también que actúan de una forma impresionante que el término no gustando, ¿no?
2: Sí.
0: Su forma de actuar en ese papel que se meten tan malo.
1: La de la usurpadora. ¿Cómo era que llamaba ella?
0: ¿Esa? ¿Gabriela no?
1: No, ella era la protagonista, pero había una villana ahí que se daban en la jeta con la usurpadora y todo.
0: Con
1: sí, todas,
0: sin miedo.
1: Sí,
0: a ver si
1: sí.
0: Un oyente aquí sabe, espera a ver.
5: Hola, Tropicana, buenos días. La villana de la novela Chepe Fortuna, Malvina.
0: Ah, sí. Vea, Malvina.
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0: Le voy a hacer una pregunta, Alejita.
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2: Llegó el momento de la movilidad que usted cuenta, informe cómo avanza la ciudad bonita y su área metropolitana. 317-880-1840. Buenos días, Juan Carlos.
8: Muchachos, buenos días. La villana, la diabla, la de Sin Teta No Hay Paraíso.
0: Ah, sí.
1: Uy, sí.
0: Uy, sí,
2: esa sí era. Se le salió el un paisa, más no, paisa, hágame un favor.
0: ¿Pero ese es paisa de Temu?
3: No, ese es paisa.
2: Sí, no,
3: porque sí, cuento, señor, no. Porque es un
1: así
3: paisa
1: como Alejandra. Paisa.
2: Ay, hágame el favor y me
1: paisa de Temu, Alejandra, lo siento mucho.
2: Ah, yo con usted no me estoy metiendo,
1: no, además. Pero es que eso no es nada malo.
2: No, señor, yo con usted no me estoy metiendo.
0: No entiendo por qué Alejandra cuando hace el personaje mueve la cabeza.
2: Sí, sí, parece esos perritos que van a hacer el carro.
1: Por eso digo que Temu.
2: Porque es que usted no me... ¿Por
0: qué mueve la cabeza, Alejandra?
2: Porque me gusta.
9: Es parte de la interpretación.
2: O muevo la cabeza o muevo la colita.
9: Pero ahí yo la veo en la silla haciendo así también.
2: No, porque con la colita también, pero se ve mucho.
8: La villana de todos los tiempos que nunca pasará de moda, María Antonieta de las Nieves, la Chilindrina.
1: La Chilindrina era villana en el Chavo, claro.
3: No.
1: Claro.
3: ¿Mala?
1: Claro.
3: No, es mala Doña Florinda.
0: Pero la Chilindrina también. ¿Sí? Lo que pasa es que en cada capítulo nos enseñaba que ser tan malo no era bueno. Entonces terminaba pidiéndole perdón al Chavo.
1: Una sola paga. Lo que...
0: Sí, pero la Chili sí era del lado. Sí, del...
9: Era fastidiosita.
3: Sí, bien cansona, sí.
0: Porque se la montaba al Chavo, le hacía maldades al Chavo. Antes sí.
2: Te toca mandarlo por allá. Un poquito.
1: No, pero así no lloraba el Chavo.
0: La Chilindrina. Aquí hizo un oyente Dinora.
10: Se la montaba al Chavo.

0: entiende.
1: Buenos días, Tropicana. Por amarte de Pepe Aguilar, destilando oro. Estoy leyendo lo que el oyente dice.
0: ¿Qué dice?
1: Es que no sé qué quiso decir. Hola, Martín.
2: Yo escucho 95.7, Tropicana, la mejor.
1: Gracias.
2: La habilidad de Piedecuesta a Bucaramanga al momento fluye muy bien. Un 7 sobre 10. Muriel,
1: señor.
2: Yo quiero darle gracias a Dios entre todas las cosas que pasan, porque nos tiene todavía con vida. Pero si realmente hoy fuera el último día de mi vida, por cualquier situación que también llegara a suceder, quedo muy agradecido. Y le doy gracias también a Dios por todas las cosas buenas y bonitas que me dio.
3: Buenos días.
1: Excelente. Fuertes.
4: Sí. Buenos días, Tropicana. Para reportar movilidad subiendo Coca-Cola, un taxi varado a su mano derecha.
1: Ay. Ah, pero subiendo a mano derecha, se varó ahí a mano derecha subiendo.
0: En esa vía.
1: Pero en la curva es peligroso, o sea, antes del puente peatonal o después.
3: Que subiendo Coca-Cola, por acá, hola.
5: Yo escucho Tropicana 95.7 de Lagos 3 hacia la Ardila Lule al momento 10-10 y el sector de Palomitas aquí hacia Bucarica igualmente 10-10.
1: La más villana dice.
6: Hola, muy buenos días. Bacana, ¿qué pasa, Cuchurrumí? Buenos días, buenos días, feliz y bendecido día, la villana de todos los tiempos, doña Perfecta Albarracín, era la villana de la viuda de Blanco, de la pobre Elisa Guardiola. Ay, Cuchurrumí, les desempolvó un recuerdo. Chao, Cuchurrumí.
7: Oiga, bien novelero, hermano.
1: Sí, este es novelera.
0: ¿La recuerda, Ale?
1: Somos noveleritos.
7: Oiga, por aquí me dicen otra villana, mire.
1: ¿Cuál?
7: La Diabla de... ¿Se acuerda la serie Tentaciones?
1: Uy,
7: estaba el Ángel y la Diabla.
3: Sí.
1: Aquí me destaparon otra. Lorena Meritano.
7: Lorena
1: en Meritano. Pasión de Gavilanes.
0: Ah, sí. Ay, sí.
1: Dinora claro. Rosales.
0: Muy buena actriz.
1: Y muy buena... Todo se dio la palabra. Don Chinches... Y los cuervos que trabajaba Nórida Rodríguez, excelente actriz. Bueno, ni Howard se acuerda. Del 1.41, hola.
8: Muy buenos días, Tropicana, la más bacana de acá, desde Valchara. No hay villana más villana que Soraya Montenegro, de María la del Barrio.
7: Sí, claro.
3: Hoy por acá.
0: A ver.
9: Hola, muy buenos días a mi familia Tropicana. Bueno, aquí por la carrera 33
0: ¿sí?
9: está un 8 de 10. Hasta el momento, tráfico, pero nada de trancón. Un abrazo.
1: Ivana Dorantes. ¿Será que le faltó algo a él? En la opinión dice Ivana Dorantes de Soy tu dueña.
7: Oiga, pero la corona se la lleva Soraya Montenegro, la de María, la del Barrio. Oiga, esa
1: ah,
7: tiene...
1: Sí, también, esa también. Esa
7: tremenda. También, era interpretada por... A ver si me acuerdo el nombre de la actriz.
1: ¿Cuál era
7: Itati la... Itati Cantoral. Itati Cantoral.
1: ¿Quién es Itati Cantoral?
7: Itati.
1: ¿Itati se llamaba?
7: Itati Cantoral, la actriz, y el personaje Soraya Montenegro. No, ella bueno, se lleva el premio.
1: Bueno, ahí está. Hoy estamos hablando de Alex.
7: Villanas de telenovelas colombianas, venezolanas y mexicanas.
3: Hoy por acá, hola.
10: Oiga, la novela esa dice Abrázame muy fuerte, la canción de... No me acuerdo la novela, pero...
7: Pero la villana, la villana.
1: Hoy el tema
11: yo escucho
1: cambiamos.
11: Tropicana.
1: Villana, ¿no?
3: Uh-huh. Sí.
11: Uh-huh. La 95.7, la más bacana. Buenos días, Tropicana, ¿cómo está?
12: Muy bien.
11: Eso me gusta, que tenga activo. Bueno, señores, ahí lo que se fue saliendo de Girón. Tránsitos, Puente Conucos, La Salle, carrera 33 hasta la 52. Eso está 10-10, Pirilili. Bueno, buen día, buen día.
1: Bueno, muy bien.
3: Hola,
1: mis
3: amores, muy buenos días. Novelas que recuerdo que me marcaron Cristal y Topacio.
1: Ah, pero se desviaron. Venga, no, estamos hablando
7: de la villana.
1: Sí, estamos hablando es hoy de la villana.
3: Eran muy bellas.
1: Villanas. Villanas. Dice otra villana, dice aquí Diego. Jessica. Ay, sí. Que fue interpretada por la hermosísima Sara Corrales en la novela Vecinos.
0: Ah, también.
1: Era una vecina de esas, pero fastidiosita, pero muy. Wow. Estaba en su mejor momento Sara físicamente, ¿no? Uy, estaba.
3: Voy.
0: Todavía.
3: Iba.
1: No, pues, hombre, por Dios.
12: Iba.
1: Cualquier diablo de la serie Tentaciones, dice aquí Villana. A ver si tengo por aquí a Angie.
13: Muy buenos días. También quiero decirles que Lola Calamidades también fue una novela muy bonita y muy buena. No sé si ustedes lo hubieran visto. Yo sí, gracias.
1: Yo no la vi, tiene uno conocimiento porque obviamente pues para eso están las redes sociales. Uno lo recuerda y lo tiene presente. Hola,
14: Tropicana, Tropicana. Oiga, desde todo el anillo ya, desde Papi Quiero Piña, aquí entrando Canet. 10 de ayer, me salvé, fue por centímetros el accidente ahí de Canelles. Lo vi al man que se iba a voltear de una, llegó, frené y pasó, se lo llevó el otro. Ahí vieron el accidente. Pero lo que yo siempre he dicho, el romboy hay que aprender a utilizarlo, no coger del fondo de la izquierda a la derecha con tres carriles de una vez.
1: ¿Que va a medias, Quique? No, como no. En el informe. Dice que la mejor villana tiene que la mejor, la vecina que todas las semanas tiene un matrimonio nuevo. Bueno, ahí vamos, Nancy.
15: Buenos días, Tropicana, la más bacana. Villana, villana, Amparo Grisales, un cuerpo ajeno.
16: Ah, sí, tú sí recuerdo.
12: Uy, por acá, Luis. Mira.
17: Sí, muy buenos días, sí. Aquí pasando por la Fusunada, estaba más o menos un 7 sobre 10, el resto del camino está bien. Villano, villano Howard, que maltrata a los oyentes, pues sí, el villano, no los deja hablar.
7: Uy, ¿cómo así?
0: ¿Cómo así que maltrato? Yo no estoy maltratando a nadie.
7: Yo estaba que decía que el villano de Caracol era Howard, pero mira, lo digo
1: todos
7: el oyente,
1: los días mano. Le digo que no sea así con los oyentes y me dicen
12: los oyentes
1: que no,
12: tan lindos que son todos.
7: El villano de Caracol, Howard.
0: No, yo no soy el villano.
1: Esa fea costumbre y todo, pero no, pues ya tiene varios llamados de atención, no, de hecho, con copia a la hoja de vida y no nada. No. Caterine Siachoque dice que fue, dice, también fue villana en cualquier novela. Oiga, sí.
0: Ay, no, esa es
1: ella se bien. Caracterizó por hacer muchos personajes de mala. De villana.
12: Sí.
1: Y uno se acostumbra a verlos.
12: A verla con, de mala.
1: Sí, que cuando uno la entrevista, en mi caso de entrevista, uno dice, esta sí será así de mala. ¿Qué le pasa? Que en todas las novelas termina siendo de villana.
12: Ay,
1: sí.
0: Ella sí es una extraordinaria actriz.
12: En Sin Senos no se fue tan mala. ¿Quién? Pues solo le quitó el marido a la hija, no más.
18: Ah, pero no más.
12: Pero
18: un pequeñito detalle.
12: No más, porque no era culpa de ella. También, en serio.
7: Sí,
12: no fue tan mala.
0: ¿Esa no es la que sale en Pasión de Gavilanes?
12: No, estamos hablando de Cimpochecas.
0: No, pero estoy hablando de la actriz que mencionó Muriel.
1: Caterine Siachoque.
0: Sí, sí,
1: sí.
0: La
1: claro,
0: mujer de Miguel
7: Baroni.
1: Claro, claro. Lucía Sandoval, interpretada por Alejandra Borrero en Café con Aroma de Mujer.
12: Uy,
1: también.
12: Sí.
1: Subidita. Era una gran actriz, ¿no?
0: Sí, pero tiene su ego, ¿no?
1: Bueno, villano Cuellar en Amar y Vivir, interpretado por Waldo Rego.
0: Ah, pero es un...
1: Sí, un hombre. Es que también hay hombres que han sido villanos.
18: Ay, yo tengo uno por ahí.
1: ¿Quién? Ah.
12: ¿Y todavía actúa en tu vida o ya salió?
1: A ver, ¿qué dice Andresito?
19: Buenos días, Tropicana. A mí la novela que más me gustaba era La Potra Zaina. Me fascinaba esa novela.
1: Ya no aguanto más.
0: Es la villana.
7: Ojo,
0: que
7: es la villana.
1: Ese tema fue de antier. Ese tema fue el primer día. Ayer hablábamos de la novela. Y hoy estamos
0: de la
1: hablando
0: canción
1: de la...
0: también hablamos.
1: Ay, no aguanto más.
7: Oiga, ¿quieren
20: la Tropicana? No.
1: Espéreme aquí.
20: 95.7. Sí. Villano que me hacía reír. En Los Reyes, Iriarte.
12: Ay, sí.
7: Iriarte.
1: Ese es un villano
18: que a uno le cae Reyes. Hasta bien. Uno dice, sí. Este man tan charro. Pero sí.
1: Qué bacano este man.
18: Ay, yo creo que el de Chepe Fortuna también estaba yo que claro. Lo decía. Es el señor este, el que se hacía pasar por alcalde. ¿Cómo
7: el político,
18: llamaba?
7: Sí.
18: Sí, sí, sí.
7: El Hipólito, algo así.
18: Ay, se me olvidó. ¿Pedro Palacio?
7: El actor era Pedro Palacio.
18: Palacio. Es Pedro Palacio.
7: Pero el personaje
18: sí,
7: tenía...
18: Sí, es cucuteño.
7: Ajá.
18: No, es barranquillero.
1: Ah.
18: Él es barranquillero.
1: Pedro es barranquillero.
7: Costeño, claro.
18: Sí, él es... Ay, a ver.
7: Tiene un acento súper marcado.
1: No, me acuerdo, la verdad. Yo hice un mal novelero. Sí,
18: no,
1: sí.
18: No, se
1: sí.
18: Nota, se nota.
1: Sí, bastante. Aníbal Cortado.
18: Arriba el Conrado.
1: Conrado. No, es que un oyente escribió Cortado. Estoy haciendo lo que dicen los oyentes. Villana...
12: Gabriel,
7: incluso Conrado, sí, el man decía, voten por Aníbal Conrado, el hombre honrado.
1: No hay uno solo. Meta la mano a todos los políticos ahí. Villana Gaviota en la novela Café. A ver si tengo aquí más comentarios. Doña Bárbara.
7: También. Aquí dicen, ¿sí, Paola Bracho en La Usurpadora. Era la gemela de Paola. Sí. La, o sea, había la buena y la mala, que era interpretada la, por la misma actriz Gaby Spanish.
18: Es un papelazo.
1: La, villana La Perris.
7: La Perris, claro.
1: Qué papelón el de La Perris, ¿no? Ajá. A ver.
2: Voten por Aníbal Conrado, el más honrado.
18: Y el puñito, igualito
2: al presidente que tenemos hoy en día. Ay, Dios.
0: ¿Sabe quién es otro villano?
21: Yo escucho Tropicana 95.7. Bueno, por aquí, saliendo muy madrugada de Bucaramanga, por acá, llegando aquí a Barranca, todo 10 de 10. Uy, ¿cómo así que el villano es Jaguar? Una gran mentira. ¿Quién dijo eso? Jaguar, no te quedes callado.
0: Gracias.
21: Atención con tu mamá.
0: ¿Sabes qué villano? De varones, compañero, me acuerda mucho.
1: A ver, ¿recuerdan que el varón es el que...?
0: Bueno, no, ¿usted recuerda a César Luis Freidel, el del Pedro el Escamoso, el director de la empresa?
12: Le tocó googlear. Cuéntanos, ¿de qué otra novela te salió en San
0: Google? No,
7: no, estoy hablando de varones. Y dice Howard, me acabo de acordar. Uy, Howard. Ay, Howard.
1: Bueno.
7: Oiga, ¿quieren saber por qué Soraya Montenegro era la que lleva la corona? ¿Podemos escuchar un poquitico?
1: Claro.
7: Bueno, escuchemos un poquitico aquí.
1: La novela, las villanas.
7: Escuchemos momentos de Soraya Montenegro como villana en María la del Barrio. Esto era en María la del Barrio.
22: ¿Qué preguntas de India tarada tienes? ¿No me estás viendo? Sí, claro, mi niña. ¿Vas a comer aquí? Parece que a Luis Fernando le resultan atractivos los desplantes de la marginal.
23: ¿Ya te cansaste de la papenadora?
24: ¿Me estabas vigilando?
23: No exactamente. Pero tu madre y yo te vimos con ella en el jardín de atrás.
24: Divirtiéndome un rato.
23: Enamorándola. Mira que eres cínico.
24: En algo tengo que matar el tiempo.
7: Ahí está.
1: Haga de mala usted. Ese parlamento que acabo de ir, interprétele usted, por favor, a su manera.
12: Así, a su
0: aquí
12: manera.
0: Está, la villana.
1: Yo le hago.
12: Pero no,
1: yo
12: tienes
1: hago
12: que...
1: la segunda.
12: A ver, ponme en contexto. A ver. Javier está haciendo lo peor que puede hacer. Se está quedando dormido, Muriel. ¡Haga algo! ¿Cómo se le ocurre quedarse dormido en cabina?
1: Yo jamás haría eso con una pobre e inofensa persona como Don Jaguar.
12: Pero se está quedando dormido. Dile algo. No podemos permitir que duerma. Él sí puede dormir y nosotros no. Eso no puede pasar.
1: Él es una persona que necesita descansar mucho tiempo. Tú estás entera para trabajar.
12: ¿Le estás diciendo a él, viejo? ¿Cómo le vas a hacer eso al pobre hombre?
1: Jamás utilizaría yo esas palabras que salen de tu boca.
12: Es cierto que eres fantasio.
7: Viejo,
12: me
7: no.
12: Ganó la risa. Pero
1: no, ya, Javier, perdió el año.
12: No, ya. La vuelta
1: es la villana. No, aleja a la villana.
12: No, no,
0: le toca que Aleja ponga el tono más serio porque una villana pone el...
1: Sí,
0: no.
1: Sí, sí, claro.
12: A ver, soy yo. A ver.
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12: Me fascina.
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7: Bueno, les contamos las efemérides de un 27 de agosto, un día como hoy en la historia. Les quiero contar que en 1955 se publica por primera vez el libro Guinness de los récords. Este libro tan famoso donde muchas personas quieren estar, ¿no? En el libro de los Guinness Records en 1955. Y más tarde, en 1958, un satélite soviético regresa a la Tierra tras fallar su puesta en órbita. Sus tripulantes, dos perros, ¿recuerdan? A los dos perritos que viajaron.
18: Sí, sí.
7: Bueno,
18: sí.
7: Pues volvieron sanos y salvos. Esto fue en 1958. Y les quiero contar quién nació un día como hoy. Una gran artista, actriz, cantante, presentadora, empresaria mexicana. Daniela.
12: Alejandra.
7: Romano.

0: acordé de un programa. Vallenato Plancha y Ramplonería. Ah. Presenta Antonio Casale en los 40 principales.
1: Ramplonería, ese término lo he escuchado, pero no entiendo el significado.
0: Era un programa que va en los 40 principales de Bogotá. Entonces era un vallenato,
1: sí,
0: una plancha, esto. Y Ramplonería era una canción de Rodolfo Aicardi,
1: okay.
0: Pastor López.
1: Tropicalito.
0: El baile del suazuá.
2: Sí, el Quinito.
0: El besito cachichurris, machichurris, chichirris, como te los doy yo.
1: 67 añitos está cumpliendo Daniela Romo.
0: Sí,
1: hoy.
0: Sí, ¿eh? Sí, sí, sí.
1: 67. Sí, sí, sí. Mire, ¿saben también quién nace un día como hoy? En 1969, está cumpliendo 57 añitos, este famosísimo entrenador, sí, de perros profesional estadounidense, sí, de origen mexicano. ¿Saben de quién les hablo?
0: Que se ve mucho en los canales de televisión, sobre,
1: sí,
0: todo.
1: Animal,
0: no sé si
1: Planet
0: es tan fuerte en redes, pero en los canales,
1: sí,
0: de distribución,
1: famoso,
0: por cable, sí es muy famoso.
1: ¿Sí,
0: él
1: saben?
0: Es...
1: ¿Sí saben o no?
3: Sí. César, César.
1: ¿Quién? César Millán.
0: Correcto.
1: César Millán. Otro de los grandes deportistas colombianos, muy recordado por el Escorpión, una jugada que hizo en un partido amistoso, está cumpliendo hoy 60 años, René Higuita.
0: ¡Epa!
1: El loco, sí, el loco.
0: La FIFA tuvo que reacomodar las funciones y el reglamento, uh-huh, debido a la forma de jugar de René Higuita.
2: Único.
0: Imagínense, sí, pues, la sensación de
1: era todo un espectáculo, sí, en la cancha.
0: Por eso imagínense, la FIFA, ajá, que es el ente que gobierna en el mundo, dijo, no, venga, con esta forma de jugar de este tipo,
1: este señor está muy
0: saliendo. Hagamos unas nuevas formas y reglas, ajá, para los arqueros y la zona defensiva y de ataque y demás. Todo gracias a las locuras de René.

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1: Aquí estamos listos, J. Rodríguez, Alex Roa, el director es John Eduard Muriel, para acompañarlos en esta mañana de jueves, hablando de telenovelas esta semana, hablando de telenovelas también, invitándolos para que pasen por Instagram y vean la telenovela de Bésame. J., feliz mañana, bienvenido al programa de hoy.
2: Hola, Alex, feliz mañana y también para cada uno de los oyentes que nos sintonizan. La novela muy buena, ¿no?
1: Sí,
2: el primer capítulo.
1: Hay telenovelas que enganchan, por eso queremos invitarlos para que se enganchen con la novela de Bésame en arroba Bésame Bucaramanga.
2: J. Muy entretenido, la verdad. Y así queremos saludarlos, decirles muy, pero muy buenos días a cada uno de los oyentes que a esta hora se conectan, para los que van de camino para el trabajo, que hoy sea un bendecido jueves, que todas las cosas bonitas que hay en el cielo, en la tierra, lleguen hasta cada uno de ustedes, porque se merecen lo mejor. Uno se merece lo mejor. A veces uno considera y cree que no merece lo mejor, pero sí, usted merece lo mejor del mundo, querido oyente de Bésame. Y por supuesto, aquí vamos a estar súper listos para acompañarles con lo mejor de la música.
1: Bueno, hablando de telenovelas, todos hemos crecido viendo novelas mexicanas, venezolanas y colombianas, que son como las más fuertes, ¿no? En nuestra región. Salen muy buenas producciones en estos tres países. Y en toda telenovela hay una villana, Jota. O incluso muchas veces es un villano. Un caballero es el villano en la telenovela.
2: Me gusta cuando es más una mujer, sí, la villana.
1: Hay villanas de villanas. O sea, hay villanas que hacen un papel donde uno en serio las odia.
2: Sí,
1: o sea,
2: sí.
1: Uno dice, uy, qué mala es. Pero resulta que es el papel de villana. Y lo hace tan bien que uno aprende a no quererlas.
2: Es como la villana más querida, ¿no?
1: Sí, sí, sí, eso pasa.
2: La odiada más querida.
1: La odiada más querida, la villana más querida.
2: Yo conozco a una, Alex.
1: ¿Cuál?
2: No sé.
1: ¿La de cuál telenovela?
2: Esa telenovela es muy, muy vieja, muy antigua.
1: Ajá.
2: Pero la repitieron allá por el año 2010, La Usurpadora.
1: Ah, claro, Paola Bracho.
2: Exactamente, uh-huh. Paola Bracho, que tenía ahí como un papel protagónico de villana.
1: Bueno.
2: Y siempre, y además que es una mujer muy hermosa, ¿no?
1: Ah, sí.
2: Y uno decía en esa época,
1: Gabriela Spanis.
2: Oiga, pero tan linda, tan hermosa, ¿y por qué es villana?
1: Ajá. ¿Ah? Y no, y es que casi que todas las villanas son bonitas, ¿no?
2: Sí.
1: En las telenovelas. La verdad que sí. Bueno, ¿cuál es la pregunta de hoy, Jota, para los oyentes?
2: Pregunta del día. Y es que en las telenovelas mexicanas, venezolanas y colombianas, siempre hemos conocido villanas que amamos odiar. Y la pregunta es, ¿cuál ha sido la mejor villana de telenovela de todos los tiempos? Ojo, no es una novela en particular, de todos los tiempos.
1: Claro, todas las novelas donde ustedes han visto una villana y dicen, no, esta es... Mire, escuché esta es mi favorita, ¿sabe, Jota? No soy tan novelero, pero es que esta villana es Soraya Montenegro en María la del Barrio. Escuchemos un poco de cómo hablaba ella. Y cómo disfrutaba hacerle mal a los otros en la telenovela.
3: Con una como esa.
4: Pues no.
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1: Ah, esto es algo de... esta actriz es Itati Cantoral, la que hace de villana.
6: ¡Se fue la luz! ¡Chale, Cácaro!
7: ¡Naco! No, María... La pagan porque va a empezar la función.
6: ¡Ay, qué chido, mano!
7: ¡Te callas ya, ignorante!
6: ¿Está bien, manita? ¡Ay, puñal! ¡Chico,
7: desea! ¿Qué pasó? ¡Ay, tienes tu mugre, amuleto! ¡No me sirve de nada! ¡Eres una charlatana!
6: Ay, ¿pero qué te pasó, mi niña? ¿Pero qué te pasó en la ropa? ¿Sabes lo que me acaba de hacer Luis Fernando de la Vega? Me humilló, me puso en vergüenza delante de muchos conocidos, me despreció por una maldita muerta de hambre.
1: Esos eran los términos de esta villana, Jota, de Soraya Montenegro en María la del Barrio. ¿Sabe quién era la protagonista de María la del Barrio?
2: A ver, ¿quién?
1: Thalía. Thalía, la famosísima cantante y actriz Thalía.
2: Siempre manejan como ese léxico, ¿no?
1: Sí,
2: maldito,
1: claro.
2: Muerto de hambre.
1: Claro.
2: Siempre en las telenovelas mexicanas.
1: Sí, sí, total. La villana siempre habla así como habla esta villana. Pero queremos que los oyentes también nos cuenten cuál es esa villana que ustedes recuerdan. Villanas de telenovela. Por acá ya tenemos oyentes participando a través de nuestro WhatsApp. Bésame, es el 318-828-0544 para que ustedes participen. Hola, Bésame.
4: Hola, buenos días. También la villana, en tres veces Ana, Ana Leticia.
1: En tres veces Ana.
4: Hacía la vida imposible a las hermanas.
1: Sí.
4: Muy, muy,
1: era
4: muy
1: terrible.
4: Mala esa villana. Que la hacía Angelina Boyer, que eran las tres mellizas, y Ana Leticia fue malísima.
1: Mire, ahí están recordando. Dice por acá, esa Paola Bracho me gusta, esa villana, dice, me la vi, dice Luz Dari, me la vi. Por acá dice, cumpleaños de Daniela Romo hoy, sí señor.
8: Ya tocaron el tema, Alex.
1: ¿El tema de qué?
8: Del cumpleaños de Daniela Romo.
1: Sí, claro, en las efemérides. Les contábamos
2: yo
1: que
2: no
1: Daniela.
2: Te pido la luna.
1: Daniela Romo, esa gran actriz y cantante. Por acá, más oyentes participando. Liliana.
9: Buenos días, familia Bésame Radio. Mi villana favorita y que es fuerte y que tiene temperamento y que
1: ¿quién?
9: Se parece a mí. Laura Zapata, la hermana de Thalía. Esa es una supervillana.
1: ¿Y Bésame? ¿En cuál novela sería Laura?
9: Laura Zapata. En Rosa Salvaje.
1: Ah,
9: en Rosa fue tremenda villana. Uy, no, terrible.
1: Terrible, es que esas villanas eran cosa seria. Hola.
10: Bésame, villana, la de la asustadora. Uy, esa mujer sí actuaba una belleza.
1: Paola Bracho, Jota.
2: Sí, no. Incluso mi abuela, que sí era muy novelera, que ajá. Pues. Era ama de casa.
1: Sí.
2: Entonces, pues normalmente mientras va cocinando o haciendo cualquier quehacer de la casa.
1: Ponía la novelita.
2: Ponía ahí la novela. Ajá. Y decía mi abuela que en paz descanse. Oye, pero esta mujer en la otra novela era mala y en esta sí es buena.
1: Ah, claro.
2: ¿Será
1: claro.
2: que se volvió buena o qué?
1: Sí, uno se mete en el papel de que la persona es así, ¿no?
2: Sí.
1: No, es que es muy mala, pero resulta de que es.
2: Es actuado.
1: Exactamente, es para el papel de la novela. ¿Qué dice por acá, George?
11: Buenos días, señores de Bésame. Ah, no, es que no puede faltar. 6 meses de San Marino. La villana favorita de muchos colombianos.
1: Patricia Fernández.
11: Betty la Fea.
1: Oiga, ella era odiosa con todo el cuartel, ¿no?
2: 6 semestres en la San Marino.
1: En la San Marino. Y ella era odiosa con todo el cuartel de las feas, ¿no?
2: O sea, ella era la única bonita.
1: Sí, ella no se juntaba con la chusma. Hola.
2: No se juntaba.
12: ¿Qué pasó, Joticales? Villar, como siempre, territorio Bésame. Villana brava y de televisión mexicana es Laura Zapata. Creo que ella es hermana de Thalía. Uf, esa vieja era tremenda actriz. Y acá de Colombia, mi suegra.
1: Uy.
12: Bésame.
1: La suegra de Robinson, mire. Hola.
13: Buenos días, muy buenos días. Rubí también era una supervillana.
1: Rubí, ¿de qué telenovela será? ¿De Rubí? Hay una telenovela que se llamaba así, creo. Rubí. Hola, Bésame.
14: Mi villana favorita, Soraya, Mariana del Barrio, soy... Soraya
1: Montenegro, sí, ella. Oye, sí, no, era un papelón,
2: no
1: Jota.
2: No meta política porque por acá está diciendo mi villano favorito fue alguien que estuvo. No,
1: hablamos de telenovelas. Olga, ¿qué dice por acá? Olga Rey, hola.
15: Hola, Bésame, buenos días. Para mí, bueno, todas las que han nombrado, muy, muy malas, pero cuando yo era niña, yo me acuerdo que en el 89, 80 y algo,
1: sí.
15: Dieron una novela que se llamaba Amar y Vivir.
1: Ah, sí, claro.
15: Y el malo, malo, bien malo, que cuando movía el hombro, uy, tenía una cicatriz en el ojo, se llamaba Cuellar.
1: Ah, el Cuellar,
15: y
1: sí.
15: Y hacía el malo, ahí le hacía la vida imposible al protagonista, que ahorita en estos momentos no me acuerdo cómo es que se llamaba
1: Motoa,
15: el protagonista de esa novela,
1: de
15: Joaquín
1: Motoa.
15: Creo que era Irene, que eran los protagonistas.
1: Joaquín, sí.
15: El caso era que Cuella le hacía la vida imposible a él y la muerte de él fue fuerte en esa novela.
1: Mire, Amar y Vivir, ayer hablábamos también de Amar y Vivir. Dice Catalina Krell, la más villana de todas las telenovelas en Cuna de Lobos. Cuna de Lobos. ¿Qué dice por acá nuestra oyente? Hola. Hola, hola.
16: Otra villana que recuerdo mucho es Leticia, no sé si es Leticia Calderón, es mexicana, creo que se llama así. Sé que se llama así, no sé el apellido. La que trabajaba en El Nombre del Amor, que era la tía de Paloma. Uy, esa era, pero tremenda villana, una porquería, asesina, matona.
1: Uy, de todo. ¿En serio era así de terrible?
16: Eso, mató a todos los novios de la sobrina.
1: Uy.
16: Hasta la hermana la tiró por allá, que era en ese entonces la hermana era Victoria Rufo.
1: Uh-huh.
16: Leticia, sí, creo que es Leticia Calderón. Sé que se llama Leticia. Pero es tremenda villana. Esa se iguala a Laura Zapata.
1: Mire, esta señora sí que veía novelas, Liliana.
2: No, se nota que...
1: No ha nombrado como tres villanas ya.
2: No se perdía ninguna novela.
1: Bueno, pues como Liliana, no se pierde ninguna telenovela, Jota. Invitémosla para que vea la telenovela de Bésame en nuestro Instagram, @bésamebucaramanga. Ahí está el capítulo para que ustedes vean la novela y se enganchen, porque vamos a estar subiendo capítulo a capítulo, Jota.
2: Sí, además que está muy interesante nuestra cuenta de Instagram en @bésamebucaramanga. Sabores y rivales, el fruto del trabajo.
1: Ahí está para que ustedes la vean. 7:34 minutos, ya venimos con más opiniones. El tema del día hoy, Jota.
2: Sí, señor, el tema del día. Hoy hablando a propósito de telenovelas y de esas personas que han participado y han sido villanas. Pues, ¿cuál ha sido la mejor villana de telenovela de todos los tiempos?
1: Los escuchamos, ya venimos con Conversemos con Dios, clasificados, cumpleaños, noticias y tema del día.

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1: 7:42 minutos.
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1: Muy bien, llega el momento de conversar con Dios en la mañana de hoy jueves y quiero enviarle un fuerte abrazo a cada uno de los oyentes que a diario se reportan que están súper atentos a cada palabra y al devocional que hacemos con todo el cariño, todo el amor del mundo, y muy seguramente Dios nos comparte, nos regala esta palabra para que la pongamos en práctica cada uno de nuestros días en este mundo, en la tierra. Hoy vamos a hablar de esos momentos en los cuales uno está cansado, fatigado, incluso ha pensado en rendirse. Por eso hoy he titulado la reflexión, No te rindas en el último tramo. Y traigo a colación un versículo que más que un versículo es una promesa, Gálatas 6:9, que dice, no nos cansemos de hacer el bien, porque a su debido tiempo cosecharemos si no nos damos por vencidos. Y es que hay momentos en los que uno siente que ya no puede más. Usted ha orado, ha esperado, ha intentado nuevamente, ha puesto todo de tu parte y aún así parece que nada cambia. Y es justamente ahí donde aparece una de las mayores tentaciones, rendirnos. Pero quizá está más cerca de lo que imaginas. A veces abandonamos un sueño no porque era imposible, sino porque nos cansamos justo antes de ver el resultado. Y usted dice, no, yo ya no aguanto más, Jota, ya me cansé. Resulta y pasa que ya estaba ahí cerquita el resultado, ya estaba ahí cerquita la bendición. Hoy quiero que pienses en todo lo que ya has superado. Quizás hubo momentos que pensaste que no ibas a soportar y sin embargo, aquí usted está. Hubo noches en las que lloraste pensando que no habría mañana y Dios te permitió despertar nuevamente. No llegaste hasta aquí para detenerte ahora, querido oyente de Bésame. Tal vez Dios no está diciendo no, quizás simplemente está diciendo todavía no. La espera también forma parte del proceso. El silencio también puede ser parte del milagro. Y mientras tú piensas que nada está ocurriendo, Dios puede estar preparando circunstancias que todavía no puedes ver. Así que no midas la fidelidad de Dios por la velocidad con la que responde. Dios sigue siendo Dios cuando responde inmediatamente y también cuando te hace esperar. Así que hoy levántate con una decisión de decir, no voy a abandonar aquello que Dios puso en mi corazón solamente porque todavía no veo resultados. Si estás cansado, descansa, pero no renuncies, querido oyente de Bésame. Si tienes miedo, avanza con miedo, pero no retrocedas. Si has fallado, levántate, pero no te quedes en el suelo. Porque quizá mañana sea el día en que finalmente entiendas por qué tuviste que esperar tanto. Así que no te rindas, avanza. Si tienes miedo, avanza con miedo.

Si usted ha fallado, todos hemos fallado. Levántate hoy jueves, pero no te quedes ahí en el suelo esperando. Es la oportunidad perfecta para avanzar. La bendición puede estar más cerca de lo que imaginamos y a veces dejamos todo de lado, nos rendimos porque pensamos que no, que eso va a ser eterno para toda la vida. No, es la oportunidad perfecta para dejar de lado los miedos, los temores, ese remordimiento de haber fallado. Hoy es la oportunidad perfecta para levantarnos, para salir adelante con valentía, con fuerza, porque Dios nos da ese poder, ¿no? De levantarnos todos los días, de hacer las cosas de la mejor manera. Así que si hoy es la oportunidad perfecta, querido oyente de Bésame, para no rendirte, para cada mañana levantarte con la decisión de no abandonar aquello que Dios puso en tu corazón. ¿Qué tal si le dices: Dios, hoy me acerco delante de ti? Tú sabes cuánto he luchado, cuánto he esperado, cuántas veces he pensado que ya no puedo más, Dios. Hay días en los que mi fe se debilita y siento que mis sueños están cada vez más lejos. Pero hoy jueves quiero, Dios, recordar que no, tú nunca me has abandonado. Dios, que cuando yo esté cansado, dame fuerzas. Cuando tenga miedo, dame valentía. Cuando yo no vea una salida, Dios, recuérdame que tú todavía estás trabajando en mí. Que cuando quiera rendirme, hay momentos, Dios, que solo tú y yo sabemos y conocemos, que me cuesta la vida y que quiero rendirme. Recuérdame todo lo que ya me has ayudado, Dios, a superar y a soportar en la vida. Sana mi corazón de las decepciones, Dios, y los fracasos y de todo aquello que ha hecho pensar que yo no soy capaz. Hoy pongo nuevamente mis sueños, mis planes y mi futuro en tus manos. No quiero rendirme, Dios, quiero seguir creyendo. Por eso dame la fuerza para levantarme una vez más, la paciencia para esperar tus tiempos y la fe para caminar incluso cuando no tenga toda la respuesta, Dios. Gracias porque mi historia todavía no termina. Gracias porque tú sigues conmigo, Dios. Y gracias porque sé que a su debido tiempo aquello que hoy parece imposible para mi vida, Dios, va a convertirse en un testimonio de tu fidelidad. Hoy conversamos con Dios y decimos amén, amén y amén. Yo soy Jota Rodríguez, feliz de ser una de las voces Bésame, de acompañarte cada mañana y también de ser instrumento de Dios para llevar cada palabra a la oficina, al apartamento, a la casa, al taxi, al bus, a la buseta, donde quiera que haya un oyente con su radio, que nos escucha a través de su aplicación. Que Dios te bendiga. No te rindas. No te rindas, querido oyente de Bésame, porque Dios está trabajando. Incluso en el silencio, en nuestra soledad, Dios está ahí contigo. No te preocupes. Solo esfuérzate y sé valiente. No te rindas. Si te gustó esta reflexión, te invito para que nos compartas un amén a través del WhatsApp de Bésame. No te rindas.

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1: Bésame en la mañana, sigilosa, dice tal Shakira en esta canción. Son las 8:11 minutos. Se llama Loba, la canción de Shakira, con la que iniciamos en esta nueva hora de música. Saludo especial para todos los oyentes que se conectan, que llegan a esta hora a través de la página www.besame.fm. Los que están escuchándonos en la aplicación también, un saludo especial. Y oyentes que nos sintonizan en los 104.7. Bueno, Jota, hoy hablando de esas villanas de telenovela.
2: Sí, totalmente. ¿Quién no se ha entretenido, ¿no?, con una telenovela y siempre tiene como punto de referencia una villana?
1: Así es, las famosas villanas de telenovela y sobre todo, Jota, esas telenovelas con las que crecimos muchos, mexicanas, venezolanas y novelas colombianas. Esas son las villanas que queremos recordar hoy aquí con nuestro tema del día. Así que participen ya mismo a nuestro WhatsApp 318-828-0544. Aquí estamos atentos a todos los audios, todas las notas de voz que ustedes nos envían. Así que desde ya graben su nota de voz y nos cuentan cuál es esa villana y de cuál telenovela es esa villana. Por aquí nos han recordado mucho a Patricia Fernández, que es de Yo Soy Betty la Fea. También nos recordaron a la actriz Itati Cantoral en la novela Mariela del Barrio, que hacía de Soraya Montenegro. Fue una villana también muy reconocida y muy odiada, ¿no?, por muchos, por su forma en la que pues trataba a las personas de la telenovela. Pero de eso se trata, de recordar hoy esas villanas de telenovela. ¿Qué nos dicen los oyentes a través del WhatsApp Bésame? Hola, buenos días, Gabriela.
3: Mi Jotica y mi Alex, muy buenos días. Mi casa es territorio Bésame. Pues para mí, en las telenovelas,
1: ¿sí?,
3: villana que me pareció terrible fue Teresa.
1: ¿Teresa? ¿En cuál novela?
3: La telenovela Teresa.
1: Ah, de la novela Teresa.
3: Bésame.
1: Mire, Teresa, ¿quién sería la actriz que interpretaba a Teresa? Dice por acá, Dinora. Era más mala, dice por acá Rubén. Dinora.
2: Dinora.
1: ¿De qué novela?
2: De Pasión de Gavilanes, creo que es.
1: Ah,
2: Dinora.
1: ¿Y quién era? Ah, esa era Gabriela Spanis. Ah, no, esta. La argentina. Creo que era.
2: Sí, muy bonita ella.
1: Lorena Meritano.
2: Dinora Rosales. Lorena. Que fue el personaje en ese momento de Pasión de Gavilanes.
1: Ah, mira, ahí está.
2: Esa mujer era hermosa. Es hermosa, pero Lorena en ese Meritano, momento. Sí. Muy bella, la verdad.
1: ¿Qué dice por acá, Andrés?
4: Alex Jota, me acuerdo mucho de Víctor Mallarino en una novela que se llamaba ¿Por qué diablos?
1: Ajá.
4: Y él hacía de villano ahí, más conocido como La Araña.
1: Ah, ¿Por qué diablos? Creo que era donde actuaba como protagonista Manolo Cardona. Creo que era esa la telenovela. Dice por acá, Bárbara Guaymaral en Doña Bárbara. También era una villana tremenda. Hola, Bésame, buenos días.
5: Hola, Alex y Jota, buen día y bendecido. ¿Cómo están? Deseándoles un muy, muy, muy feliz día. Aquí desde Bogotá, nublado. Bueno, otra mala, pero mala.
1: ¿Quién?
5: Laura Flores en Un Refugio para el Amor, pero tampoco dejen de lado a los hombres. Otro también, César Évora en Amor Bravío. Uy, esos dos personajes malos, re malos, a los cuales uno quisiera decirles, dejen ser tan malos. Bueno, feliz día, ahí les dejo la inquietud, chao. Ah, y otro también.
1: ¿Quién?
5: Ernesto La Guardia en Corona de Lágrimas, chao.
1: Mire, ahí está Brigitte participando desde Bogotá. Dinora de Pasión de Gavilanes, por acá dice Edwin Sánchez, dice Catherine Siachoque, la esposa de Miguel Baroni. Ah, bueno, ella era la villana de esa telenovela. Hola, Bésame, buenos días.
6: Oh, buenos días, Bésame. Para mí la villana más hermosa es Victoria Ruffo, la de la fiera. Uh-huh. Muy hermosa. Bendiciones para todos.
1: Bueno, muchas gracias por participar. Paola, buenos días.
7: Hola, Alex. Para mí, la villana, villana, villana es la de la novela Cuando me enamoro, Fina Monterrubio. Ella era muy, muy mala.
1: Mire, oiga, tantas villanas de telenovela. No, es que telenovela sin villano, pues no sería tan exitosa, ¿no? O no lo haría enganchar a uno como ustedes se pueden enganchar con la telenovela de Bésame. Ahí está. En Instagram, vaya ya mismo, Bésame Bucaramanga, para que vean el primer capítulo. Hola, Bésame. Hola.
8: Buenos días, Alecito. Paulina Riascos, interpretado por Katy Sáenz en Pura Sangre.
1: Pura Sangre, ¿sí vio esa novela, Jota? Pura Sangre.
2: Es que yo, la verdad, no soy tan...

0: tan novelero.
1: La verdad, no.
0: Anderson, buenos días.
2: Buenos días, muchachos, ¿cómo están? Villana mala, mala, Esperanza Gómez. Qué mujer tan mala y malvada, ¿verdad? Mala, mala, mala. Buen día, muchachos, chao.
1: ¿Qué novela sale?
0: ¿Qué novela? No dijo la novela. Carmen Almeida dice por acá, buenos días, villano de la novela Los Victorinos, pero ¿quién era? Acuérdense el personaje. Dice, buenos días, bésame, para mí Teresa, la villana de todos los tiempos, Angélica Boyer. Un gran saludo y abrazos, Leonor. Lelis, buenos días.
3: Buenos días, Alecito, Jotica. La villana más mala, mala era en la novela La Intrusa. Yo escucho Bésame.
0: La Intrusa, otra telenovela.
1: Hay muchas telenovelas, ¿no?
0: Sí, no, cantidad. Venezolanas, mexicanas y colombianas. Hay muchas telenovelas que enganchaban mucho precisamente por el papel del villano o la villana. Dice por acá, buenos días, Jessica Beltrán, La Diabla en Sin Senos. Si sí hay paraíso, dice nuestra oyente. Dice Mónica Laura Caos Castro en La Dueña. La Dueña. Hola, hola.
4: Buenos días, Ale J. Otra canción de novela.
0: No, pero no es
4: Dos
0: canción.
4: Mujeres, un camino con.
0: Pero no era la canción, ¿no? Ayer era que hablábamos de canciones. Hoy estamos hablando de villanas. Hola.
5: Muy buenos días, familia. Bésame, Jotica. Buenos días, ¿cómo me le va?
0: Días.
5: La novela está Bésame. Sí, que está ahorita en Instagram.
0: Sí.
5: La podemos ver últimamente en Netflix. Espérela.
1: Oh, a ver.
0: Muy bien por la publicidad.
1: Oiga, Ale, ¿sabe saludo para quién?
0: ¿Para quién?
1: Para la señora María Mercedes.
0: María Mercedes, saludito muy especial.
1: Que desde ayer no aparece.
0: ¿Está extrañando la opinión de María Mercedes?
1: Sí, claro.
0: Bueno, entonces, María Mercedes, opine.
1: Si está por ahí.
0: Opine,
1: estará de luto.
0: Opine por el tema del día.
1: Estará de luto porque quedó eliminado el Deportes Tolima.
0: Ah, usted lo que quiere es burlarse.
1: No.
0: Si eso me sonó a burla.
1: No, para nada. Claro. Simplemente que un saludo muy especial para el nuevo grande del fútbol colombiano que pues quedó eliminado de la Copa Libertadores.
0: Copa Libertadores que pasó ayer un colombiano, lo escuché yo por ahí.
1: Sí, pero no.
0: ¿Santa Fe fue?
1: Santa Fe pasó por la Copa Sudamericana.
0: Ah,
1: y
0: la otra copa.
1: Para saludar a todos los hinchas del Independiente Santa Fe, me vi el partido, uy, qué partido sufrido, se fueron hasta la tanda de penaltis, Alex.
0: Ah, penaltis.
1: Cada uno cobró 11 cobros para definir quién pasaba a cuartos de final. Le hicimos fuerza ahí a Independiente Santa Fe, que logró el pase a la siguiente ronda de la Copa Sudamericana y es el único equipo colombiano que pues está representando internacionalmente a nuestro país.
0: Ah, bueno, casi que le toca patear a los directores técnicos, entonces.
1: No, sí, es que se definió ya prácticamente los arqueros, fueron los que definieron ahí la tanda de penaltis.
0: Bueno, ahí está ese datico curioso de deportes. Dice por acá Carelis, la icónica villana de telenovela mexicana María la del Barrio 1995 es Soraya Montenegro, interpretada por la magistral, por la actriz Itati Cantoral. Sí, esa era la que estábamos recordando más temprano. Dice, esa Paola Bracho me gusta, esa es villana. Dice, esta es la de La Intrusa. Dice otra oyente, Luz Dari. ¿Qué dice Carmen Rosa? Hola.
6: Buenos días, Bésame. Las villanas más malas, la de Pasión de Gavilanes y la de María, la del Barrio, han sido las villanas más malas.
0: Malas esas villanas. Hola.
7: Hola, buenos días. El más malo es el actor de Rosendo Gavilán de la novela La Dueña. Aparte, el más remalo de todos es un vecino que yo tengo acá enseguida.
0: Es el villano del barrio.
7: Es el villano de toda la cuadra, que eso no falla.
0: Dice por acá, el más villano de la novela colombiana es... Uy, no, ahí está metiéndole política. Bueno, por acá, ¿qué dice Yolandita? Dice, la villana de la telenovela Venezuela de Chepe Fortuna. Había una
1: actriz,
0: bueno, que el papel era Venezuela, eso sí recuerdo yo. El nombre, una morenita gordita que creo que ya falleció. Ya falleció esa actriz. ¿Qué dicen por acá? Hola.
8: Hola, buenos días. Villana mala, la de la novela Soy tu dueña, Ivana Dorantes, interpretada por Gaby Spanik.
0: Gaby Spanik. Bueno, ¿cuál es el tema de hoy, Jota? Opinen ya mismo. Hablamos de telenovelas toda la semana.
1: ¿Cuál ha sido la mejor villana de telenovela de todos los tiempos?
0: Es la pregunta. Respondan con notas de voz, porque llegó con el artista de la semana y es un gran artista muy querido en nuestro país, muy querido aquí en Bésame Radio, sin duda. Podríamos hacer un especial de muchas horas porque nos dejó muchísima música. Alberto Aguilera Baladés, más conocido como Juan Gabriel, es el artista de la semana aquí en Bésame.
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1: Bésame en la mañana de este jueves, 8:36 minutos, y este espacio para los oyentes, si venden, compran, arriendan, necesitan, están ofreciendo empleos, se ofrecen como empleados, ya mismo participen en el 318-828-0544. Son los clasificados en Bésame en la mañana.
2: Mucha atención, empleo sí hay, se necesita cocinera para restaurante en Bucaramanga. Interesadas se pueden comunicar al 318-232-6892. 318-232-6892.
1: Dice por acá, solicito vendedoras con experiencia ropa de bebé. Excelente presentación, hoja de vida, con referencia laboral y personal a la calle 34, número 1775, y se pueden comunicar al 311-281-6597, 311-281-6597, son los clasificados en Bésame en la mañana.
2: Mucha atención, se necesita manicurista con experiencia para salón de peluquería y barbería. Interesadas se pueden comunicar al 317-545-0299. 317-545-0299.
1: Vacante en Girón, mire, se solicita asesora comercial con experiencia en ventas para almacén de bolsos y accesorios. Se puede comunicar o enviar la hoja de vida al 318-551-3107, 318-551-3107.
2: Mucha atención, se necesita modista para clínica de ropa que sea responsable, ubicada en Cañaveral. Interesados se pueden comunicar al 320-975-7020, 320-975-7020.
1: Mire, están buscando vivientes, pareja máximo 2 hijos, conocimiento en cultivo de limón, guadañadora, fumigar, abonar en Acapulco. Se puede comunicar al 318-707-9058. 318-707-9058. Son los clasificados a esta hora en Bésame en la mañana. 8:38 minutos, ya venimos con invitados en nuestro programa, ya venimos con Abogamos por su Situación Financiera, sección en nuestro programa Bésame en la mañana, y también la participación de ustedes con el tema del día.
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0: Son las 8:43 minutos y a esta hora invitados en nuestra cabina con Bésame Radio, porque a esta hora en Bésame abogamos por su bolsillo para que tenga usted tranquilidad financiera. 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
1: Sí, señor, nos acompaña la doctora Sol Juliana Villamizar, gerente de Villamizar Asociados. ¿Qué tal, doctora? Feliz mañana, me place que nos acompañe hoy jueves aquí en Bésame.
2: Buenos días, Jotica, buenos días, Alex, y buenos días a todos los oyentes de Bésame en esta mañana de jueves.
1: Doctora, a veces uno vive como triste porque tiene muchas obligaciones, tiene muchas deudas con los bancos y uno no sabe qué hacer. ¿Qué recomendación nos daría usted en la mañana de hoy jueves? Porque yo sé que muchos oyentes en este momento están pasando una difícil situación, despiertan y saben que tienen obligaciones y no tienen cómo pagar a los bancos. ¿Qué hacemos?
2: Claro, Jotica, mira. 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
2: Claro que sí, sí, claro que se buscan las herramientas legales. Así como, pues, se inician procesos ejecutivos en contra, los deudores también tienen derechos y también tienen alternativas jurídicas para poder salir de esa situación. Ya bien sea buscando una negociación, porque, bueno, hay que honrar las obligaciones cuando se tenga capacidad de pago.

0: 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Entonces, el llamado a la acción es el siguiente. 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sabemos que no permite dormir, que no permite tener una relación sana con la familia, con sus amigos. ¿Por qué? Porque la persona que está con problemas en deudas, pues se aísla, quizá también tiene problemas con su familia. Y lo más importante es que se pierde tranquilidad.
1: Qué importante esto. 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
1: 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Doctora, ¿qué le decimos a aquel empresario en este momento? 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
0: 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Son las empresas las que generan riqueza en nuestro país. Entonces, lo menos que se necesita en estos tiempos tan difíciles como lo hemos visto acá en Colombia es que el empresario se desanime. 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Pero cuando pasa eso, la mejor recomendación es buscar asesoría y actuar con las herramientas que tenemos disponibles. Así que no lo piensen más. Algunos empresarios, lo digo por la experiencia que tenemos, o las personas buscan endeudarse más, se descapitalizan, venden rápido, están buscando, son vendedores a sus bienes, y realmente esa no es la solución más idónea para enfrentar y superar esta problemática.
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2: Bueno, muchas gracias, doctora, por acompañarnos hoy en el programa. 8:54 minutos. 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
1: 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En Bésame son las
2: 8:58 minutos.
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1: Bueno, aquí estamos al estilo Bésame contándoles todo lo que es tendencia, novedades, artistas, y precisamente hoy, Jota, tenemos la artista de un invitado muy especial que ya hace rato nos debía esa visita. Mire, qué bueno que nos acompañe hoy aquí en Bésame en la mañana. Está con nosotros Dani Vega, bienvenido. ¡Olé!
2: Un saludo gigante.
3: ¿Qué más, Dani? Dani Vega, que es artista santandereano. Que es amigo acá de la casa, claro, que tomó la decisión el día de hoy, dijo: Alex J, hoy voy a estar acompañándolos.
1: Por fin cumplió, ¿no?
3: En Bésame en la mañana. ¿Cómo está, Dani?
2: Bien, bien, bien, muy contento de estar por acá. Estoy recién llegado y vinimos con toda, con un montón de música y nada, muy emocionado de estar por acá. Muchas gracias.
1: Bueno, Dani, vamos a empezar por el principio para después contarle la sorpresa que le tenemos a los oyentes de Bésame Radio, que es un estreno que hay por ahí. Dani Vega, artista santandereano. Muchos lo han visto por ahí en redes sociales, hemos visto videos, pero contémosle más a los oyentes de Bésame Radio, ¿quién es Dani Vega, este artista, además que promete ser una de las nuevas voces del pop colombiano? Sí. Vamos muy bien, Dani. ¿Quién es Dani Vega?
2: Bueno, ¿qué más? A la familia de Bésame, yo soy Dani Vega, soy de acá de la ciudad de Bucaramanga, artista pop. Ya llevamos unos añitos mambeando, dándole duro esta vuelta y nada, primero que nada, muchas gracias, muy contento de estar por aquí. Estoy recién llegado de Argentina, entonces estoy muy, muy, muy contento de poder compartirles con ustedes las noticias que tengo. Y pues nada, ya llevamos unos añitos con esta vuelta y venimos a darla con toda.
3: Precisamente, usted dice hace unos añitos. ¿Desde cuándo empezó el interés por la guitarra, por la música?
2: Y yo creo que eso siempre ha sido desde chiquito, pero más o menos desde los 16 años es que empezamos a ponernos serios con esta vuelta.
1: O sea, ya dijo, esta es mi carrera.
2: Sí, eso desde hace un ratico y pues bueno, siento que ha dado mucho su fruto.
3: No me diga como un artista que tuvimos la oportunidad de compartir acá y llega y dice: no, desde que nací me gusta la música.
1: Y sí, es que sí, en la ecografía salió tocando guitarra. Bueno, Dani, el apoyo de la familia, ¿qué tal en esta carrera? ¿Qué dice la familia cuando usted dice: no, yo quiero ser artista? Hay una carrera en la que pocos creen o muchos ven una carrera muy difícil. En su caso, ¿qué pasó?
2: Al principio fue difícil.
1: ¿Sí?
2: Así mismo, sí. Digamos como que ellos esperan capaz que uno diga algo más convencional.
1: Sí.
2: ¿No? Que médico, que ingeniero. Ajá. Pero bueno, después de un ratico, al principio no estaban convencidos. Ajá. No por mí, sino por el estigma que hay.
1: Sí.
2: Pero pues primero pasó algo, digamos, muy grande. Mientras estaba en la universidad, yo estaba estudiando antes derecho. Yo alcancé a estudiar otra carrera. Y cuando estaba ahí, precisamente yo salí en un programa de canto a nivel nacional. Ajá. Eso pues digamos, encendió como, digamos, los motores y mi familia dijo: no, si toca.
1: Sí, tiene talento, vamos a creerle. Bueno. Sí.
3: Dani, a propósito, hay mucha gente que inicia en el mundo de la música con mucho talento de manera empírica, pero usted se ha tomado la molestia de estudiar, de prepararse, capacitarse en todo eso. ¿Actualmente estudia música?
2: Sí, claro que sí, yo estudio música en la Universidad Autónoma de Bucaramanga, y ha sido, digamos, obviamente una mezcla de ambas cositas. Yo al principio agarré la casa, cogí la guitarra, yo solito empecé a cantar y pues bueno, ya después de eso que dije: no, vamos a ponernos serio, a hacer esto de forma profesional, nada. Y si ya empecé con la universidad, y bueno, le debo muchas cosas a la universidad y me ha formado mucho profesionalmente y también me ha dado mucha oportunidad, mucho espacio y muchos contactos. Entonces sí, estoy muy, muy contento con cómo hemos tomado las cosas.
1: Bueno, y arrancando la entrevista dijo: acabé de llegar de Argentina. Cuéntenos, ¿qué hacía por Argentina?

0: Argentina.
1: Precisamente andaba de intercambio en la ciudad de La Plata, eso que hay al ladito de Buenos Aires. Ajá. Y bueno, estuve un año entero, una experiencia espectacular, uno conoce gente, muchísimas, mucho frío también, sí. Pero bueno, allá la música es, obviamente es otro mundo y fue una experiencia grandísima para crecer tanto como artista como persona.
0: ¿Cómo ven los argentinos a los artistas colombianos?
1: Nos tienen mucho cariño, eso sí, sí es cierto, como que uno les dice Colombia y de uno, muy padre, el colombiano tal, y lo agarra uno de una. Sí, eso es muy chévere, allá apoyan mucho, mucho, eso sí es algo que por ejemplo tenemos que aprenderles mucho, apoyan mucho al arte, al artista,
0: sí,
1: independiente,
0: sí,
1: o sea,
0: en Argentina.
1: Si se toque en un barcito, lo que sea, se llena y nada, y van y lo apoyan mucho, la gente ya es muy, muy, muy, muy amigable y muy, apoya mucho, apoya un montón.
2: Bueno, qué chévere tener la oportunidad hoy. Dani Vega en los micrófonos de Bésame 104.7. Ahora sí, mi querido Dani, ¿cuál es la sorpresa que usted tiene para el día de hoy?
1: Claro que sí, estamos de lanzamiento con mi nuevo sencillo, se llama Pase lo que pase, que invito a todos los oyentes de Bésame a escucharla en todas las plataformas digitales. Una canción que quedó espectacular, que hicimos en colaboración con Álvaro Rey, el guitarrista de la banda de Catamarán.
2: Sí.
1: Un gran amigo mío, que le mando un saludo gigante. Y bueno, el video, de, por ejemplo, el video oficial de esta canción lo grabamos allá en Buenos Aires, en el puro Obelisco. Qué espectacular, el video lo grabamos en el Tango, en el Teatro Colón, hicimos un montón de tomas que llegaron preciosas y nada, invito a la gente también a verlo en YouTube.
0: Esto estoy viendo yo aquí en el video, espectacular el video, eso es en la ciudad, en las calles.
1: Sí, en puro Buenos Aires, eso nos inspiramos en un video de Charlie
0: García. En el metro, bueno, eso se ve muy chévere.
2: ¿Cómo así es eso? Pase lo que pase, ¿de dónde salió eso?
1: Bueno, la canción tiene sus temitas interesantes. Esa, digamos, es la primera composición 100% de mi autoría, porque Mala Memoria la hicimos muy en conjunto con Álvaro, que fue mi primer sencillo, pero esta sí viene de mi experiencia, de mi letra y nada, es una historia sobre capaz querer irse a un lugar, no sentirse muy cómodo en una relación y bueno, aún así uno no sé por qué me quedo, pero me quiero como quedar. Muy complejo, pero bueno, estoy seguro de que mucha gente se sentirá identificada cuando lo escuche. Muy
0: bueno,
1: buena letra.
0: Dani, lo hemos visto codeándose con grandes artistas, por ahí con Alex Ubago, con Fonseca. ¿Cómo es la experiencia en su carrera? Iniciando su carrera, que va con mucha fuerza, además de compartir con estos artistas.
1: No, pues primero es una experiencia y una oportunidad grandísima. El concierto de Fonseca, que fue acá en Bucaramanga, lo hicimos hace 4 años, que tuve la grandísima oportunidad de ser el telonero de él. Y eso fue apenas arrancando. Eso fue de una, nos fuimos con toda y pues fue la primera vez que me monté en un escenario así de grande, con tantísima gente. Y hace unas semanitas que fue el de Alex Ubago, lo mismo. Yo creo que uno nunca cambia esa sensación de agradecimiento, de la oportunidad, de estar contento. Y nada, pues en ambas ocasiones fue genial poder tener a esos como artistas tan como grandes referentes tan cerquita. Entonces nada, fue muy genial. Y bueno, que haya pasado justo recién llegado, como que me animó, me mandó con toda a volver acá a Bucaramanga y a seguir dándole la música esta vuelta.
0: Qué bueno.
2: Ya que está Dani Vega acá y sacó la guitarra, ¿qué tal si escuchamos en vivo y en directo su nuevo segundo sencillo, Pase lo que pase, Dani? ¿Cómo dice?

0: ¡Ole! ¡Qué chévere! Oiga, suena buenísimo. En vivo lo acabaron de escuchar ustedes. Queremos escuchar las opiniones de los oyentes. O escríbanos aquí al WhatsApp de este artista colombiano, además santandereano, Dani Vega. Redes sociales, ¿dónde pueden ver este video? ¿Dónde lo pueden seguir?
1: Claro que sí, me encuentran en absolutamente todas las redes sociales como @DaniVegaOficial. Eso es Dani con una sola N y con Y, Dani Vega Oficial. Y así me encuentran también en Spotify, YouTube, TikTok, Instagram, cualquier cosa pueden seguir ahí. Y claro que sí, los invito en todas las plataformas digitales a que escuchen Pase lo que pase.
0: Bueno, Dani, esperamos que nos pueda acompañar en uno de los eventos. De aquí a diciembre hay muchos eventos con Bésame, por lo menos en uno,
1: claro,
0: ¿no?
1: Claro que sí.
0: O, como mínimo.
2: No, no, hay muchos eventos. Vamos a estar ahí junto a Dani Vega.
1: Vamos a estar ahí, pase lo que pase.
2: Dani, Dani, ya para finalizar y agradecerle por aceptar la invitación y por querer estar acá hoy compartiendo su segundo sencillo, Pase lo que pase. ¿Con qué sueña Dani?
1: No, yo sueño con conquistar el mundo. Ojalá en algún momento lleguemos a todas las personas del mundo con mi música, que la gente sepa mis canciones, codearnos con artistas tanto nacionales como internacionales y nada, y ser un referente para el pop colombiano.
0: Bueno, así será, Dani, muchas gracias. Son los artistas colombianos, artistas locales que nos da mucho gusto presentarlos aquí en Bésame Radio, así que los invitamos, ya mismo vayan a YouTube para que vean la cara de Dani, el artista que están escuchando en este momento, y no solo la cara, escuchen la canción y vean el video que está espectacular, video que hicieron en Buenos Aires. Dani, pues despídase de los oyentes de Bésame Radio y por aquí está en su casa.
1: Un saludo gigante, muchísimas gracias a toda la familia de Bésame y nos estaremos viendo, pase lo que pase. Chao, chao.
0: Así es, pase lo que pase porque vale la pena soñar, pero sobre todo luchar por nuestros sueños. 9:18 minutos, aquí está Andrés Cepeda y esta canción a mí me encanta, se llama Sé Morir.
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0: 9:18 minutos. Aquí está Andrés Cepeda. Ahora sí, oiga, se había saltado la canción.

0: Sol de México, él es Luis Miguel a esta hora, 9:31 a.m. Seguimos con invitados en Bésame Radio Bucaramanga 104.7. Y bueno, llega, ya estamos cada vez más cerca a la conferencia, honestamente, que hemos invitado aquí a través de Bésame Radio, de los micrófonos. Y bueno, precisamente Jota, nos acompaña en este momento Pedro Vicente Mora, quien va entregar esta conferencia el próximo 2, ya está cerquita, de septiembre. Hablamos del 2 como si fuera lejos, pero ya es el miércoles de la próxima semana.
1: Va pasando el tiempo volando, ¿no? ¿Qué tal? Pedro Vicente Mora, le confieso algo, ya compré las boletas. El director no me quiso regalar boletas.
2: ¿En serio?
1: Me dijo, si usted quiere ir, Jota, compre las boletas. Ya compré.
0: Pague la boleta, claro.
1: Compré 5 boletas. Porque invité a mis papás.
2: Ok.
1: Invité a 2 primas. Uh-huh. Y voy a ir yo. 5 boletas ahí.
0: Eso está muy bien. Mire, aquí ganamos muy bien para comprar boletas.
2: Excelente, ¿no? Gracias.
0: Lo que siempre nos las regalen.
2: Sí, sí, así tiene que ser. Y más sobre todo que... Más que entretenimiento, es una inversión para uno.
0: Sí, totalmente de acuerdo.
1: Sí,
0: Pedro,
1: ¿no? Sí, totalmente. Yo siempre he tocado todos estos días, hago una analogía de que ¿qué es más económico? ¿Comprar la boleta o comprar una hamburguesa?
2: Okay.
1: ¿Y es más económico comprar la boleta
2: que una hamburguesa?
1: Pero más allá del valor, es lo que nos deja a nosotros. Porque usted, listo, degusta, come la hamburguesa y pasó y ya.
2: Sí.
1: Y le va a dar nuevamente hambre y va a desear otra hamburguesa.
2: Ajá.
1: Mientras que esta conferencia deja algo más allá de lo físico, de lo material, sí. Algo más, lo llamo yo espiritual, ¿no? Uh-huh. Que va en la esencia del ser. Cuán importante es alimentar el ser.
2: Uh-huh. Y sobre todo esa parte que hoy todo el mundo habla. Todo el mundo habla de salud mental.
0: ¿Mm? Sí.
2: Y antiguamente se decía que hablar de salud mental o de psicólogo, ¿para quién eran?
0: Para los locos.
2: Ok, pues hoy estamos locos, Lucas, todos.
0: Uh-huh.
2: Porque la verdad, muchas personas estamos batallando de una u otra manera con nuestras angustias, las preocupaciones, el día a día. El que tiene trabajo porque tiene mucho trabajo, el que no tiene porque no tiene, el que tiene mucho porque tiene mucho, el que tiene poco porque tiene poco, el que está casado.
0: Entonces, nunca estamos conformes, ¿no?
2: Nunca. Uh-huh. El que está solo, siempre quiere tener novia.
0: Sí.
2: El que tiene novia
0: quiere separarse.
2: Quiere estar casado.
0: Sí. Ah, sí.
2: El que está casado
0: quiere separarse.
2: Quiere estar muerto. No, quiere separarse. Y así sucesivamente.
0: Sí.
2: Entonces, no estamos nosotros conformes. El que puede caminar quiere una cicla, el que quiere cicla quiere moto, el que quiere moto quiere carro, el que quiere carro quiere camioneta.
0: Es verdad.
2: Y todo el tiempo estamos tratando de y nos terminamos cargando.
0: Uh-huh.
2: Eso pasa en la vida. A veces nos saturamos tanto y nos distraemos en tantas cosas de la vida que nos olvidamos de la esencia. Por eso la conferencia honestamente trae eso. Es un espacio, como siempre digo, es un primer respiro que muchas personas están necesitando en este momento. La verdad, la salud mental dejó de ser un tema del futuro, mi querido Alex.
0: Así es.
2: Y es un tema, una realidad.
0: De ya, de la hora.
2: Uh-huh. Y no tiene ni estratos,
0: nada,
2: ni edades, uh-huh, ni doctrinas religiosas, desde un católico, un cristiano, un evangélico, un ateo,
0: sí,
2: un testigo de Jehová. Póngale el título y el rostro que quiera de religión, no tiene nada que ver con eso. Y de eso vamos a hablar del tema. ¿Por qué creen? Muchas personas dicen, tengo un ataque de depresión, o tengo un ataque de ansiedad, o tengo un espíritu de ansiedad, tengo un espíritu de depresión, hermano. Y eso no son espíritus, no son espíritus, son problemas emocionales. Y allá vamos a conocer un poco más de las emociones, vamos a entender qué es eso que sentimos, pero que todo el mundo calla.
0: Qué importante es. Si ustedes quieren conocer más, los invitamos a esta conferencia. Me han preguntado, Pedro Vicente,
2: ajá,
0: ¿qué edades pueden ir? ¿Desde qué edades pueden ir, asistir a esta conferencia?
2: Pues mire, la verdad, en Cúcuta me sorprendió algo, que fue un pelado de 10 años.
0: Uh-huh.
2: Y fue el primero que se me acercó apenas me bajé de la tarima con la mamá. Y la mamá me dice, pregúntele cómo está. Uh-huh. Y yo le pregunté, ¿cómo estás?
0: Sí.
2: Mal. ¿Por qué? Porque todo lo que usted dijo es lo que estoy lidiando.
0: Okay. Un niño tocó, de 10 años.
2: Un niño de 10 años. Me tocó abrazarlo. Pero después me dijo que gracias.
0: Uh-huh.
2: Lo que acontece aquí, que los adolescentes son los que se me acercan casi siempre. En Armenia se me acercó un pelado. En Pereira se me acercó una chica, uh-huh, joven, sí, adolescentes. Y me dicen, uy, muchas gracias porque ahora entiendo muchas cosas. Son los primeros que agradecen los jóvenes. Pero estoy seguro que es una bendición tanto para adultos mayores, para hombres, mujeres de todos los estratos, empresarios, empleados, desempleados, amas, cabeza de hogar. ¿Y sabe qué me está llamando mucho la atención y les voy a confesar?
0: Sí.
2: mucha mujer mayor, mamás, abuelas, están teniendo esa necesidad de decir, yo quiero ir. Y los hombres, ni se diga. Lo que me pasó en Villavicencio, se me acercó un hombre y se me quedó al lado. La gente creería que era el escolta. Ajá. Y cuando termino, yo lo volteé a mirar y dije, este man, ¿por qué no se acerca? Ajá. Llegué y me dice, ¿le puedo dar un abrazo? Le dije, claro. Ajá. Y me dijo, estoy batallando con la depresión y a nadie se lo he dicho. Llevo medio año con esta lucha y nadie lo sabe. Y me dijo, muchas gracias. Y el tipo me abrazaba como si no hubiera un mañana. Ajá. Entonces, así, con los conductores de las plataformas digitales, me he encontrado con gente ansiosa, depresiva, que se ponen a llorar. Y le digo, ¿qué tiene? Que días un tipo me dijo, acabo de dejar el arma en la casa de mi mamá.
0: Wow.
2: Y yo quedé, ¿no? ¿Qué? Me tocó parquearlo y le dije, pero tranquilícese. Y a tratar de lidiar con eso. Así, infinidad de historias. No sé cuál será la historia del que me está escuchando esta entrevista, pero la verdad, así estamos batallando empresarios, independientes, jóvenes, estudiantes, adolescentes, adultos mayores, todo el mundo. Incluso, el problema es que callamos.
1: Incluso el que cree que tiene la vida resuelta porque tiene muchos números en la cuenta o mucha plata en la billetera.
2: Esa a veces no termina siendo la tranquilidad.
0: No, a mí me ha dado crisis. Las personas que tienen más problemas.
2: Claro, crisis emocionales. Uh-huh. Yo he lidiado en algún momento con ese tema, estando tranquilo con mi cuenta.
0: Sí.
2: Pero también cuando no se tiene, también se preocupa uno.
0: Claro.
2: Entonces, la verdad, las antípodas de los dos extremos siempre van a generar cargas. El que tiene mucho porque tiene mucho y el que no tiene porque no tiene. Entonces, la verdad, todos, absolutamente todos, necesitamos hablar de eso que todo el mundo calla y que la gente empiece a conocer un poquito más eso que sentimos y que a veces no entendemos, y que la gente calla por temor a decir, ¿me estoy volviendo loco?
0: Sí.
2: ¿Será que me voy a morir?
0: No me van a entender, no me van a creer, me van a juzgar.
2: El hombre se calla y dice, ponen en duda mi masculinidad y es una mentira. Todo el mundo estamos batallando de manera seria, frontal y directa este temita de la salud mental.
0: Mire, qué importante es esta oportunidad. Y lo bueno es que este día tendrán dos funciones, las personas que puedan ir a las 4, las personas que puedan ir a las 7 de la noche. Hay dos funciones para el mismo día, que es el miércoles 2 de septiembre. ¿Dónde es y dónde pueden buscar las boletas las personas que quieran ir, Pedro Vicente?
2: Mire, pueden ir a practicar de cabecera en la carrera 36 con calle 42 esquina, o pueden hacerlo en el centro, cerca de la gobernación, en practicar del centro, en el CEA practicar del centro. Ellos atienden horario oficina los sábados hasta las 4 de la tarde y allí pueden obtener las boletas. Pero también hay gente que dice, ¿las puedo obtener de manera directa? Claro, escriben al 321-304-9110 y allí les dicen cuáles son las alternativas que hay para hacer el pago en línea, porque si dicen, no, a mí se me complica ir a practicar, a obtener la boleta, entonces puedo obtenerla de manera virtual. Y también vamos a tener una taquilla, generalmente siempre dejamos una taquillita porque hay personas que ya compran la boleta y dicen, ay, se me pegó el exnovio.
0: Se agranda el parche, entonces a más personas.
2: Se me pegó la suegra, entonces hay que ir. Entonces, claro, iba a ser en Fenalco de la carrera 20 con 36 a la vuelta de la Sagrada Familia.
0: Sí.
1: Llega la suegra, ¿no?
0: Ahí está la invitación.
2: Un estacionadero y no te
0: bueno, y Pedro Vicente nos trae una buena noticia, y es que también hay unas boletas para los oyentes de Bésame Radio. O sea, compren la boleta, eso sí, asegúrela. Ajá. Porque va a participar donde, si tiene suerte, puede ganar.
2: Así es.
0: Sí. Lo estamos haciendo a través de nuestra cuenta en Instagram, @ Bésame Bucaramanga. Ahí está el primer capítulo de la novela Bésame. Y ustedes comenten, sencillamente comenten ese video. Y entre las personas que comenten ese video, vamos a entregar boletas para las dos funciones. Unas para las 4 y otras para las 7 de la noche. Pero esto es la suerte. Entre muchas personas que participen. Así que a la fija, cómprenla. Sí, pero si quieren participar, participen también.
1: Haga el gastico, eso no. Invierte en algo que realmente le va a servir para su vida. O de pronto, todos tenemos en este momento, de pronto un vecino, un amigo que usted dice, oiga, yo lo veo mal, mire, se enflacó, no come, está pasando problemas, que tiene, cómprele la boleta y van allá, que estoy completamente seguro de que les va a servir mucho para su vida y van a aprender mucho. Bueno. Además, muy económico. ¿A dónde se pueden comunicar ya mismo, Pedro, para el oyente que dice, oiga, voy a comprar las boletas?
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0: Nada, le llega el celular.
2: Sí, y o en su defecto, la pueden comprar en Practicar de Cabecera y Centro. 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Y ojo, un dato que les quiero dejar a los oyentes aquí, sí, con el tema de la novela que le decía aquí tras bambalinas. Les voy a dejar una tarea a los oyentes por WhatsApp.
0: Bueno.
2: Al WhatsApp de Bésame.
0: ¿Cómo es?
2: Usted, ya que estamos hablando de tema de novela, ajá, entre Alex y Jota, ¿quién quiere o tiene más voz de villano y quién de actor de novela?
0: Ah, bueno. ¿Quién sería el villano?

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0: Qué buena canción, Los Hombres G, Te Quiero. Es una balada rock de esta banda española, 9:51. 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
1: 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En Bésame son las
2: 9:56.
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1: Al aire, acompañándolos en este jueves, ya muy cerca del fin de semana y también del mediodía, con la buena música pop de ayer y pop de hoy en los 104.7. Ustedes se pueden comunicar conmigo y ya vengo con reporte de los oyentes al 318-828-0544 y que me cuenten dónde están a esta hora de la mañana escuchando Bésame. ¿Qué sectores son territorio Bésame? Al 318-828-0544. Mientras ustedes van grabando su nota de voz, les voy a presentar el artista de la semana, este gran artista mexicano conocido como Juan Gabriel, que hicieron antes de su muerte, se rodó una serie contando la vida o la historia de Juan Gabriel. Este es el artista de la semana y por eso escuchamos aquí en Bésame Radio una de sus canciones.
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Artista argentino, se llama Luciano Pereyra, No Puedo. 10:26 minutos en la mañana, qué gusto es acompañarlos. Qué bueno es estar con ustedes todos los días, allí en su oficina, en su casa, en el carro, en el taller, en la fábrica. Qué bueno es estar con ustedes todos los días y programando esta buena música. Además, la música de Bésame, que sabemos que ustedes la cantan a todo pulmón allí donde están. Saludito en Salones de Belleza, saludo para Nancy Pachón en Real de Minas, territorio Bésame. Saludo para Elda, que también está escuchándonos. Saludo para Miguel Antonio Sabio, está en este momento en Girón escuchando Bésame Radio. Por acá, ¿quién más? Marina. Un saludo para Pedro Pablo, para Vivi. También un saludito muy especial. Pero les quiero preguntar, ¿ustedes ya pasaron por Instagram? ¿Ya vieron la novela Bésame, el primer capítulo? Los invito para que lo hagan ahora mismo allí en nuestra cuenta oficial en Instagram. Bésame Bucaramanga, Bésame Bucaramanga. Ahí está la novela Bésame. Y además, si quieren participar por boletas para la conferencia Honestamente del próximo miércoles, solo es que vayan allí y comenten el video. Y listo, entre esas personas que están allí comentando el video, vamos a entregar boletas para la conferencia Honestamente del próximo miércoles 2 de septiembre. Estaremos allí en el Auditorio Fenalco. Hay dos presentaciones, 4 de la tarde y 7 de la noche, para que ustedes puedan asistir a alguna de estas dos presentaciones de Honestamente, Salud Mental, la segunda pandemia, con Pedro Vicente Mora, que nos estuvo acompañando hace algunos minutos aquí en Bésame.

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0: Éxitos, canciones nuevas que suenan aquí en Bésame Radio. Hijo de mi alma, Hugo Castro, artista Bésame. Son las 10 de la mañana, 44 minutos. 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
1: Ahí voy a estar.
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1: 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Son las 10 de la mañana, 53 minutos, 10:53.
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5: 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En Bésame son las
1: 10:54.
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1: Y con Ricardo Arjona estamos ya en esta hora de música, hora de las 11 de la mañana. Recordándoles que a las 12 en punto llegan las inolvidables de Bésame Radio. Esas canciones, esos artistas de los 80, 90, 2000, algunos para recordar sus grandes éxitos, y también estará allí el artista de la semana, que es un gran artista, Bésame. Les hablo del señor Juan Gabriel, es el artista de la semana. Y bueno, este artista grabó muchos dúo, no solo uno ni dos, grabó muchos dúo junto a la artista española Rocío Dúrcal, quien además fue su gran amiga y a quien también entregó muchas de sus composiciones para que ella interpretara. Pues en esta canción están nuevamente los dos, Juan Gabriel, Rocío Dúrcal, se llama Déjame Vivir. Es el artista de la semana a esta hora de la mañana en Bésame Radio Bucaramanga 104.7.
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beso y el perfume, David Summers, la voz de los hombres G, 11:26 minutos. Saludo para José Luis de la Buceta 0006 de Cotragás, que va ahí escuchando Bésame Feliz. Y para todos los conductores de buses, taxis, busetas, vehículos particulares, un saludito bien especial a esta hora de la mañana. 11:27, momento de escuchar una canción para recordar de Fandango. Se llama Autos, Moda y Rock and Roll. Auto, Moda y Rock and Roll. Una buena canción para seguir recordando pop de ayer y pop de hoy. También invitándolos para que visiten en Instagram, en @besamebucaramanga, en nuestra cuenta. Visiten nuestra cuenta y vean el primer capítulo de la novela Bésame, que está ahí en la más reciente publicación. Ahí está, es la primera publicación que ustedes van a encontrar en @besamebucaramanga. Autos, Moda y Rock and Roll. Aquí está la música de Fandango, 11:27 minutos. 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
1: Ellos son los dos carnales, nuevo éxito de todas y de nadie. 11:38 minutos, Bésame, te enamora. 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

de Rubén Albarrán, la voz principal de esta agrupación mexicana, haciendo un homenaje al gran Leo Dan. ¿Cómo te extraño, mi amor? Versión rock, una versión muy suave, pero también muy diferente, con el toque especial que le da Rubén con su voz a esta versión. 11:49 minutos, Bésame te enamora. Y les presento el nuevo éxito de Elkin Castillo, se llama Vuelve. A las 12 en punto, las inolvidables, 12 a 2, de lunes a viernes, tenemos ese espacio para los oyentes amantes de la música romántica.

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2: Son las 11:53 minutos, 11:53.
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0: 2 de la tarde, 11 minutos. ¿Qué tal, familia? Bésame. Feliz tarde. Qué chévere estar por acá nuevamente acompañándoles en esta tarde maravillosa. Hoy 27 de agosto del año 2026, día jueves, como siempre, con toda la alegría, el cariño y el amor para los mejores oyentes de
1: Bésame.
0: Así que vamos a pasar una tarde cargada de buena música, de también de información de lo que es tendencia, de lo que es noticia. Aquí en Bésame, bajo la dirección y programación de John Edward Muriel. Por supuesto, tu corazón de melón.
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0: Aquí voy a estar súper atento para leerles, escucharles y también para acompañarles en medio de los quehaceres del trabajo, de la oficina, de los trancones también que se han vuelto cotidianos acá en la ciudad bonita y todo el área metropolitana de Bucaramanga. No se preocupe por la música porque hemos preparado un excelente playlist musical. Canción por canción, hora por hora, para que usted disfrute de esta tarde maravillosa. Y por supuesto, yo les deseo que sea la mejor tarde de tu vida, que solo pasen cosas bonitas. Si usted es empresario, que Dios lo bendiga. Si usted es emprendedor, que lleguen muchas personas a su negocio, a su emprendimiento. Si usted es taxista, maneja vehículo, es conductor de bus, a veces suban muchos usuarios. Mientras acá les acompañamos con la buena música. Algo de Chayanne. Ya estaré ahí súper atento. Me encantaría saber desde dónde nos sintonizan hoy jueves. Ya muy cerquita del fin de semana. Usted puede participar, comunicarse ya mismo al 318-828-0544. Voy a repetirlo nuevamente para que nos agregue. Hay una notica de voz cortica. Me dice: mire, Jota, hoy estoy reportando sintonía en el barrio Arenales, para los que están conectados también en Bucarica, en Florida Blanca, en el barrio San Rafael, en el barrio La Joya. Ahí voy a estar súper atento para saludarles aquí en Bésame en la Tarde. Bienvenidos.

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1: 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En Bésame son las
2: 2:18 minutos.
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Muy bien, llega el momento de presentar el artista de la semana aquí en Bésame. De Juan Gabriel, uno de los compositores más prolíficos de Latinoamérica, con cerca de 1.800 canciones escritas a lo largo de su carrera. Este hombre que tenía algo de admirar también, y es que solía realizar conciertos benéficos y apoyo. Siempre apoyó casas hogar para niños en México, incluso fundando una institución para ayudar a menores en situación vulnerable. Vendió más de 100 millones de discos a nivel mundial, convirtiéndose en uno de los artistas mexicanos más exitosos de todos los tiempos, el gran Juan Gabriel. Lo presentamos con sus canciones, con datos curiosos, aquí en los 104.7. ¡Qué canción! Muy buena canción esta. Para mí, una de las mejores que dejó el divo de Juárez, Juan Gabriel. Se llama Así Fue.

0: 2:35. Aquí estamos en las tardes con Bésame 104.7. Hoy jueves, ya muy cerquita del fin de semana. Por acá veo música de Ricardo Arjona, Hugo Castro, Juan Luis Guerra. Tus artistas favoritos que es, ya mismo usted puede programar a través del WhatsApp Bésame 318-828-0544. Saludos para Jocelyn Martínez, que está en sintonía. También por acá para César desde Fegali, dice acá en sintonía. Dice un nuevo oyente, Marcelo también, más conocido como el Banfilo de cariño. Dice por acá mi amigo César, también Laura Juliana Zambrano desde Paraíso 1 en Piedecuesta. Dice, Jota, me encanta escuchar siempre Bésame. Saludos también para Miguel Cáceres, dice, reportando sintonía como siempre, Jota, mi emisora favorita es
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0: Un abrazo ahí para Miguel, que está en sintonía. A ver por acá, John Gómez.
2: Buenas tardes, Jotica. Irónico, tragases territorio, Bésame. Ya está llovinando en el Girón.
0: No.
2: Alisten paraguas.
0: No diga eso. No, John. Yo no le creo, John. Si acá en Bucaramanga está haciendo tremendo sol, no creo que en Girón esté lloviendo. No creo, la verdad, que en Girón esté lloviendo, John. Está molestando por ahí, John. Alguien que esté en Girón. No le creo a mi amigo John Gómez. No le creo a alguien que esté ahí en Girón. Me cuente si está lloviendo.
3: Hola, hola, Jota. Muy buenas tardes. Reportando sintonía desde Florida Blanca, Santander. Escuchando la mejor emisora. Bésame.
0: Qué bonita. Saludos, Luz Dari Esteves. Un besito para ti, corazón de melón.
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0: ¿Será que sí está lloviendo en Girón? Por acá dice, soy Isabel, feliz tarde, Jota, soy de territorio Bésame desde Lagos, en sintonía con Bésame.
5: Hola Jota, ¿cómo estás? Reportándote aquí del barrio Galán, pegado al Basto.
0: Sí.
5: No está lloviendo.
0: No, John.
5: Está haciendo un solazo.
0: Ah, no, John me está diciendo mentiras, John. ¿Por qué es así, John? ¿Por qué me dice mentiras?
6: Hola Jota, ¿cómo está? Hola Marley.
0: Marley.
6: Sí, en Girón se soltó a llover. Está confirmado, está lloviendo.
0: Ah, mire, sí. Discúlpeme, mi amigo John. Hola.
7: Buena tarde. No. Bien. Por acá no está lloviendo, yo vivo en Girón y no está lloviendo. Está, sí, opaco, pero no está lloviendo.
0: Sí, pero,
7: Bésame.
0: Pero en fin, si ¿sí está lloviendo o no está lloviendo, mano? Siempre hizo la vez esta mañana. Y saqué la ropa porque, bueno, va a ser buen sol hoy. Mire, ahora lloviendo, ¿ah?
8: ¿Cómo vamos, Jota? Bendecida tarde, mi papacho.
0: Franklin.
8: Aquí con mi amarillito, desde aquí de Florida Blanca. Pero yo veo que como que sí va a llover, hermano, porque aquí en Florida Blanca está nublado, nublado el techo, ¿oyó? Reportándome. Oyente fiel, mi
0: eso.
8: Papá. ¿Qué pasa ahí, Jota? Pero ahí que, al fin, y ahí que...
0: ¿Hay que?
8: Recuerden que las que mienten de las 6 de la tarde para abajo.
0: Uy, salió Franklin.
9: Jotica aquí para reportar sintonía desde Bogotá. Barrio Gran Granada, dándole duro a la pinturita.
0: Eso.
9: Ahí colócame ahí una cancioncita de Ricardo Montaner.
0: Saludos, Cristian, desde la ciudad de Bogotá, que nos sintoniza a esta hora el hombre pintando y dice, Jota, estoy acá en sintonía. Voy a buscar por acá la canción de Ricardo Montaner, Cristian. A ver, por acá John Ramírez nos envía un video. A ver. Ah, pero no hace ninguna mención. Heidi Caballero dice, mi corazón de melocotón está nublado con ganas de llover en Monterredondo, dice por acá. Pero también es que llueve por sectores.
10: Hola, Jotica, buena tarde. Aquí reportando sintonía desde San Francisco. Habla Luisa Villamizar y me puedes complacer con la canción de El Muelle de San Blas de Maná. Gracias.
0: Saludos, Luisa Villamizar. Por acá, ¿qué nos dicen? Hola.
11: Jotica, buenas tardes. Mi departamento es territorio Bésame. Aquí en Girón, en Bellavista, no está lloviendo ni está lloviznando. Sí está fresquita la tarde, pero no está serenando. mi apartamento es territorio. Bésame, un besito, Jotica. Yo escucho la mejor de todas, la única, como bésame, no hay otra.
0: Eso, saludos. Corazón de melón, un besito para ti, mi amor. Muchas gracias por estar ahí en sintonía. Cariño mío, a ver por acá más oyentes. ¿Qué nos dicen? Hola.
12: Buenas tardes, Jota. Por acá en la vereda de Río Frío, sí, están cayendo gotas gruesas, sí, claro. Parece que quiere soltar un aguacerito.
0: Quiere soltar.
12: Sintonía, bésame.
0: Esos saludos ahí en las veredas que también nos sintonizan, hola.
13: Hola, hola, hola, Jotica. Bendiciones. Hola, José. Hola, José. Saludos para tu Gómez. No, no está lloviendo, no está lloviendo, no está cayendo ni una lágrima. Sí, cayó una gotica, pero no, no está lloviendo.
0: Vean, John Gómez, su compañero, dijo que no está lloviendo. Saludos ahí para Sebastián Sánchez. Dice, estamos activos, J, a esta hora con Bésame.
14: Pues tal vez está lloviendo en otros barrios, porque por los caminos se está serenando y por el anillo vial está empezando a lloviznar.
0: Ah, mire, por el anillo.
14: Pero con esta lluvia de Girón, eso lo que hace es levantar calor y... esa llovizna es como se sabe.
0: Sí, total, lo que levanta es calor.
15: Jotica, Piedecuesta, lloviznando.
0: Ah, miren, Piedecuesta también ya se fueron las nubecitas ahí, se trasladaron. Dice María Mora, J, en sintonía desde el barrio San Telmo 1, por acá ya empezó a llover. Edwin Sánchez también nos envía por acá la fotografía. Ahí de su pantalla, los 104.7.
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0: Saludos, querido Edwin, dice por los lados del único. Por acá Andrea dice desde la vereda Cerro, La Aurora en Lebrija, en sintonía siempre. Por acá que nos dicen hola.
16: Muy buenas tardes, corazón de melón, reportando sintonía desde La Victoria, escuchando la emisora que me enamora. Bésame. Jotica, ¿me puedes complacer con la canción En ausencia de ti, de Laura Pausini? Muchas gracias, Jotica. Abracitos desde La Victoria. Bésame.

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Latino estoy. Ya son las 3 de la tarde, 7 minutos, pero yo para ustedes sí estoy acompañándoles súper feliz en esta nueva hora musical de jueves con...

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Muy bien, ya son las 3 de la tarde, 11 minutos. El momento del artista, el artista de la semana, Juan Gabriel. Este hombre que tuvo una infancia muy difícil, fue el menor de 10 hermanos y después de la muerte de su papá, su familia atravesó grandes dificultades económicas. Pasó parte de su infancia en un internado, fue enviado a la Escuela de Mejoramiento Social para Menores de Ciudad Juárez, donde ahí pudo conocer a Juan Contreras, quien le enseñó música y composición. Además, Juan Contreras fue fundamental en su vida. Juan Gabriel consideraba a este maestro como una figura paterna y adoptó Juan en su nombre artístico, en parte como homenaje a este gran hombre que le enseñó música en su momento, en ese difícil tramo de su vida, mientras estuvo en esta Escuela de Mejoramiento Social para Menores en Ciudad de Juárez. Así que llega el momento de presentar. Por acá están preguntando a Jason. Se acabó el presupuesto. El presupuesto solo alcanza de lunes a miércoles. Jueves ya no alcanza el presupuesto para Jason. Acá está Juan Gabriel. La canción se llama Inocente, pobre amigo. Canciones. Ya muy cerquita del fin de semana con Bésame.

0: Ellos son la quinta estación. La canción se llama El Sol No Regresa. Precisamente no regresa porque está que llueve en diferentes sectores del área metropolitana de Bucaramanga.
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0: Señoras y señores, ustedes estaban invocando acá a otra de las voces. Bésame. Por acá llegó Jason Lavado, pero llegó. ¿Qué tal, Jason? Feliz tarde.
2: No, con mejor dicho, yo llego acá y me tocó fue cambiarme una vez.
0: Sí, oiga, lo estaban invocando por acá y yo dije que el presupuesto solo nos alcanzaba para que usted nos acompañara de lunes a miércoles.
2: Ah, no, sí, el presupuesto está en ese momento cortico y pues de lunes a miércoles fijo me tienen, de para allá pues toca hacer como maniobras.
0: Hay que, mejor dicho, poner para la famosa Baki, ¿no?
2: No, sí, ahí toca hacer Baki para que me tengan acá con ustedes, pero no, la verdad, yo lo disfruto. Y ¿qué más? ¿Cómo estamos? Familia, bésame, ¿cómo vamos? Cuéntenmelo todo.
0: Sabe que yo estaba, los oyentes que dijeron, Jota, está lloviendo por aquí en Girón, entre la ropa, Jota. Yo esta mañana la ve, hermano.
2: Ah, no, papi. Usted le
0: invocó. Y antes de venirme para pues las instalaciones de Bésame,
2: sí,
0: saqué la ropa pues a secar, valga la redundancia.
2: Ajá.
0: Porque estaba cayendo un palo de sol. Yo dije, bueno, ahí se va a secar toda la ropa. Y mire, ahora que está lloviendo.
2: No, papi, usted invocó la
0: de... ¿Ay, qué?
2: No, usted la invocó.
0: Y usted sabe que cuando uno lava y pone a secar la ropa y empieza a llover, no se coge como un mal olor y toca volver a lavarla. Sí, nada,
2: yo lo
0: terrible.
2: Como perro mojado, ¿no? Como el olorcito, ¿sí? El olorcito.
0: Ah, uy, sí.
2: El perrito mojado, como usted llega allá y una vez se siente.
0: O como cuando usted se lava, ¿no? Y llega, ayer yo literalmente era un perrito mojado. Ayer me lavé.
2: Sí, no, ayer me pegó una severa lavada.
0: Ayer me pegué severa lavada.
2: Pero usted se la pegó entrando acá al turno, o sea, y yo me la pegué saliendo.
0: Ah, ¿sí? Sí. ¿Estaba lloviendo?
2: Claro, cuando fuimos a los que comen. Esto.
0: ¿Sí estaba lloviendo?
2: Sí,
0: saludos a Don Alex, que está por acá, el hombre de la móvil de Caracol Radio. Tremenda
2: Don
0: lavada.
2: Don Alex tiene sabiduría ahí, las palabras, ¿no?
0: ¿Empezó a llover, Don Alex?
3: No, todavía no. Saque.
0: ¿Hasta que saque suelta?
2: No
0: me diga eso, porque ahí sí mi ropa se va a terminar de, mejor dicho, de lavar. No me diga eso, Don Alex. No me diga eso. ¿Hoy se almorzó, Jason, o...?
2: Fíjese que sí, hoy me eché una frijolada. Hoy fue jueves de frijoles.
0: El hombre come, es de paladar variado, exquisito, ¿no? Y variado,
2: variado,
0: ¿no?
2: Variado.
0: Pechuga en salsa de tamarindo.
2: Sí. No, eso fue...
0: Garbanzos al ajillo. No, un poco de... Ahora...
2: Saladita rusa.
0: Ensalada frijolada, rusa ahora.
2: Frijolada. No toca darle sabor al paladar, toca darle también variedad.
0: ¿Cómo, Don Alex?
3: Eso me di cuenta ayer.
0: ¿Sí? Sí.
3: La tertulia, ustedes los dos ayer fue fenomenal.
0: Don Alex, ¿no hay nada más incómodo que cuando usted de pronto va en la moto, o bueno, va usted a pie y empieza a llover y usted tiene que llegar temprano o rápido a algún lugar, sí, y usted se moja absolutamente todo, hasta los boxers? ¿No hay nada más incómodo que usted trabajar con los boxers mojados?
2: Perdón.
0: Eso me pasó ayer, ¿no?
3: Toca a los guajiros.
0: ¿Cómo es?
2: Como los guajiros.
3: Sin interiores.
0: No.
3: Los guajiros
2: que se respeten
3: no usan interiores.
2: No. La bola al aire.
3: Sí, ¿no? Tocaban a llegar al trabajito, quitarse todo, escurrir y trabajar sin interiores.
0: No, terrible eso, ¿ah? Por acá dice Oscar Mauricio, el cielo está como mi conciencia negra.
4: Pero mi amigo se pone a piratear con la moto, dígame, tiene que lavarse.
0: Uy,
2: ¿cómo me vas a piar así de esa manera, hermano?
0: No, solo hace unas carreritas, nada más.
2: No, normal, para la gasolina.
0: Solo para la gasolina y no para el gasto. A ver, por acá, ¿qué nos dicen? Hola.
5: Buenas tardes, señores de Bésame. Bueno, para informar, ahorita a esta hora se presentó un incendio aquí cerca a la avenida La Rosita. Es que hay congestión y no puedo ubicar bien el sitio, pero sé que ese humo sale cerca al centro comercial La Rosita.
0: ¿Qué pasaría? Bueno, ¿desde acá alcanzamos a ver, Jason?
2: Yo creo que no. De hecho, ¿no? Creo que no alcanzamos.
0: ¿Nos tapa ahí como el edificio?
2: Sí, nos tapa un poquito La Rosita.
0: No.
6: O sea, Jótica, tenía todo mojadito.
0: Ayer yo estaba mojado todo.
2: Sí.
0: Todo, todo. No, y más encima las medias, la meja así, no, mojas, y llega uno acá y el aire acondicionado en 18.
2: Ah, no, papi.
0: O sea, antes no estoy por allá en la clínica.
2: Lo que pasa es que el que llega primero pone el ambiente.
0: No, o sea, antes no sí estoy por allá en la clínica, ¿sí o no? Don Alex. ¿Cómo, don Alex?
3: Usted ayer dijo algo. ¿Qué? A usted le falta es calle.
0: ¿Será?
3: Claro. Pregúntele a un ciclista cuando va y lo coge el aguacero. No, se le moja todo. ¿Y qué?
0: Así, ¿no?
3: Toca seguir.
2: Pero es que el ciclista
0: le moja, ¿cómo no, así? No, pero don Alex.
2: Pero es que si el ciclista va piel con tele, pero bájate la pared más piel que.
0: Sí.
3: No, pero usted le moja todo. Sí, y la almohadilla toda se empapa. Y las medias y los zapatos.
2: No, pero venga, yo tengo una
3: pregunta.
2: Pedalea
3: así.
0: Sí, pero es diferente porque usted está haciendo deporte, pero uno en el trabajo ahí empieza a oler a puro perrito mojado, empieza a oler y uno se siente incómodo.
2: Espere, que ahí Don Ale me surgió una duda. ¿Cómo sería un guajiro entonces ciclista? Porque si antes nos contaba que los guajiros andaban pues con pie con bola,
3: no.
2: ¿Cómo es un ciclista guajiro?
0: No, muy complicado, no. ¿Quién va a salir en bola?
3: Callo.
0: No, pero, don Alex, o sea, con lo que sale Jason, ¿quién va a salir en bola a montar cicla?
2: Ah, no, mi hijo, está bien.
0: Nadie, ¿no?
2: No.
0: Por acá, ¿qué nos dicen?
7: Sí, el humo viene saliendo de la venta de chuzos que hay en Arrocita con 23. Ese señor pone runcho y eso es mucho botar humo todo el día. En Gidón está que llueve durísimo.
0: Pero no huele a chuzo, ¿no? De pronto puede ser un incendio.
2: No, yo pensé que era incendio, pero no, el man allá trabajando.
0: Sí, no, yo creo que es incendio.
8: Hola, Jason y J. Rodríguez.
2: Hola.
8: Muy buenas tardes para usted y para todos los oyentes de Bésame. Bueno, ya llueve fuertemente aquí por los lados de Provenza.
0: Sí. Por Provenza. Dice, pero es que los ciclistas no se ponen interiores. ¿Eso es cierto, don Alex? No. Bueno, yo no sé si... Yo no monto cicla, la verdad, pero ¿es verdad o solo con el traje? No. Ilústranos, tú que eres ciclista, don Alex, ¿cómo usted se prepara, se equipara para salir a montar?
3: Sí, no lleva.
0: Usted tiene el traje, ¿no?
3: Claro, traje todo, con su Evana y toda la cuestión.
0: ¿Qué es la Evana?
3: La Evana es la espuma que le protege a uno las partes nobles.
0: ¿Al miembro?
3: Sí, y el trasero de uno para que... El sillín no le cobre a uno factura.
0: Sí, no, es que eso lo pela a uno, sí, no.
3: Pero mientras hace callo.
2: Pero qué.
0: ¿Cómo así? No.
2: Dale. Llega a la casa con el culo callo.
0: No, ya.
3: No, eso es al principio, ya después usted eso ya coge cancha y de ahí para adelante eso no hay problema.
0: No hay problema, o sea, con razón, ¿no? Sí, no, que la espumita y de razón, sí. No, sí, es que usted no, imagínese unas 2 horas, 3 horas usted montando...
3: 6 horas duran a ver los ciclistas.
2: 6 horas.
0: ¿Cuánto
2: seis,
0: es lo máximo seis. Que usted ha durado así en una ruta?
3: Un día me fui de aventurero y me gasté 6 horas y media.
0: ¿Y hasta dónde fue?
3: Me fui por allá para los lados de Zapatoca.
2: Pero solo ida a las 6 horas.
3: ¿Ida y vuelta?
0: No,
3: ida
0: y vuelta. ¿Ida y vuelta 6 horas? Claro.
2: Uy...
0: Pero no, muy duro, ¿no?
2: ¿Lo fue madrugado?
3: Sí, madrugado.
2: Imagínate, llegó al mediodía a buscar almuerzo.
0: No,
3: llegué como a la 1:30.
0: No soy capaz ni de subir la 45 en cicla.
3: A pie.
0: Sí, ni a pie ahora. Usted en cicla, imagínese, 6 horas
2: Zapatoca
0: usted.
2: Zapatoca y hija subía, que es Lebrija. Imagínese usted en cicla.
0: No, pero para Zapatoca no es por...
2: Sí.
0: No, Jason.
3: Está más perdido que el hijo de la Jason.
0: Zapatoca es vía Girón, ¿sí?
3: Sí, claro.
0: Zapatoca es vía Girón.
3: Sí, Canelle.
0: Usted dijo Lebrija.
2: Bueno, y entonces, ¿Lebrija dónde queda? Pues el pobre, el palenque para arriba.
3: Sí, pero es que Zapatoca
0: pero
3: queda
0: es que
3: la avenida
0: desvío.
3: Hacia allá.
0: Bueno, no, se va a tocar llevar el hombre a Zapatoca.
2: No, sí, pero en cicla yo no me voy.
3: Comparada con la de Zapatoca, nada que ver.
0: ¿Es más dura la de Lebrija?
3: Claro, es que de Girón al peaje del
0: Lebrija
3: hay 5
0: sí.
3: kilómetros al aeropuerto.
2: Y pues pura
3: subida. Y la del puente, cuando usted baja al puente Sogamoso hasta Zapatoca un 25. Entonces son 4 o 5
0: Muy
3: veces
0: bravo
3: más.
0: Eso, ¿no?
2: Ush.
0: Muy bravo eso.
2: No, y don Alex, eso en cicla.
0: No.
9: Bueno, Tica y Jason, les comento. Este trancón aquí subiendo Cañaveral. Pasa con eso, un accidente múltiple. Está bastante cohesionado subiendo hacia Provenza.
0: Terrible eso, ¿no?
10: No, Jotica, Jason, ayer era el festival de queso, hoy es el festival de la bola al aire.
0: No, no diga eso, Carmen. No. Ya son las 3 de la tarde, 32 minutos.
2: Lo puso muy nervioso.
0: Vamos con la música. Aquí está La Oreja de Van Gogh. Este es uno de los éxitos, se llama París.

0: bien, ya son las 3 de la tarde, 43 minutos. Hoy jueves, tú escuchas. ¿Qué escuchas, Jason?
1: Bésame.
0: Más romántico, dame más algo, algo más romántico.
1: Más romántico.
0: A ver, ¿cómo sería?
1: Bésame.
0: No, ay, no, algo más, no, algo más romántico, Jason.
1: Más romántico.
0: Sí, sí, sí, sí, sí.
1: A ver, me acuerdo yo pues de algo romántico.
0: Bésame.
1: No, pero es que usted
0: ahí erizó Natalia, se erizó Natalia, se erizó.
1: Sí, usted ahí le calienta uno el oído.
0: Bueno, por acá ya están las dos hermosas compañeras que también nos acompañan acá en Bésame, Natalia y Britney. Y no es Britney Spears, es Britney de Bucaramanga y Santander para el mundo entero. ¿Qué tal, Natalia? Britney, feliz tarde. ¿Cómo están? ¿Cómo van?
2: Feliz tarde. Hola, para ti. Feliz tarde para todos nuestros oyentes de Bésame.
0: Bueno, Britney, estamos hablando toda esta semana de telenovelas y hay algo que nos pone súper felices y es que Bésame como sistema oficial a nivel nacional lanzó la primera telenovela. Esto es algo único, ¿no? Que lanzamos.
2: Claro. Sí, exactamente.
0: Yo quiero que le contemos a los oyentes de qué se trata esto.
3: Bueno, y es que la primera vez que una cadena radial en Colombia incursiona a la creación de novelas pensadas exclusivamente en el consumo móvil y más que todo, pues, que sea rápido, ¿no? Porque uno dura a veces viendo esas novelas en televisión. Uy. Inclusive, bueno, hablemos por ahí.
2: Una hora.
3: La que no hablo de que uno dure una hora viéndola, sino el tiempo que dura reproduciéndose eso en televisión.
0: Un año
3: por ejemplo,
0: ahí.
3: ¿Cómo es que se llama esta? ¿Elif?
2: Exactamente.
3: A la niña que nunca se terminó.
2: Bueno,
1: no, padres e hijos.
0: Sí, sí, sí. Oiga, padres e hijos, de verdad, está el papá.
1: Empezó cuando yo
0: tenía,
1: nací.
0: Tenía el hijo. Sí. Ya crecía.
3: Jason dice que empezó cuando yo nací y ya tiene 30.
1: Imagínense esa vuelta.
0: Y eso duró como 20 años, esa novela. Ya tenía nietos, bisnietos, de
1: ya,
0: todo eso, nada que se acababa.
1: Y eran padres, hijos y los nonos.
0: No, ya.
2: Dios mío.
0: Entonces, Bésame crea este formato de novelas para los oyentes. Ojo, hay algo que mencionar que es muy importante y relevante, es que no son radionovelas, no son radionovelas.
3: Novelas.
2: Móvil.
0: Novelas.
1: Se
0: y usted las puede ver
1: visualizar.
0: ¿A dónde?

0: Sí, me encantó. La verdad está muy interesante ese primer capítulo de la novela. Y vamos a hacer algo. Este 2 de septiembre tenemos la conferencia de salud mental. Sí. Salud mental, honestamente, salud mental, la segunda pandemia, con nuestro amigo Pedro Vicente Mora, quien va a estar ahí a cargo de la conferencia, que ha sido exitosa en las diferentes ciudades del país, donde ha podido compartirla. En Villavicencio, estuvo en Cúcuta, Armenia, Manizales, Pereira, en Bogotá, en Cali, también prácticamente ha recorrido todo el país, Pedro Vicente Mora, y vamos a hacer algo bien interesante. Y las personas que vayan a partir de este momento a la cuenta de Instagram en @besamebucaramanga, escuchen, @besamebucaramanga, ahí está el capítulo, usted ve el capítulo y usted comenta, ¿qué tal le pareció el primer capítulo de la novela? Va a participar por boletas para este 2 de septiembre para la conferencia Honestamente Salud Mental, la segunda pandemia.
1: Porque claro, si a usted le gustan las novelas, también debe gustarle cuidarse su salud mental,
0: sí,
1: ¿cierto?
0: Que es muy importante hoy.
1: Claramente,
0: por hoy, ¿no?
1: La parte que ya no está mental. Usted puede coger y aprender. Aprender acerca de su cabeza, aprender acerca de sus pensamientos, qué significan, y si alguien a usted lo guía, mucho mejor.
2: A identificarlos, claramente. Que yo
1: claramente, claro. Sí.
0: Y es que la salud mental dejó de ser un tema del futuro, ¿no? Que muchas sí. veces...
2: Eso es de la hora.
0: Sí, porque a muchas veces claro. dice, ay... ¿Quién? Usted necesita ir al psicólogo, y usted respondía, claro. es que
2: ay, usted sí es bobo, van el psicólogo en la chancla.
0: Exactamente. Si está loco, vaya al psicólogo.
3: Sí, sí. Que los que iban no. al psicólogo
1: hoy en día,
3: locos.
1: Hoy, un tema hoy delicado. Hoy en día usted necesita un psicólogo, ya sea por descarte. Usted necesita, primero que todo, conocerse, necesita saber sí. qué le está pasando. Y pues qué mejor que hablarlo con un profesional.
2: Vea que ahora uno va al psicólogo hasta para saber definitivamente uno a qué se va a dedicar en la vida.
1: Claro, sí, y es claro, que el psicólogo de ¿cómo se llama? De profesión, no. Eso es el psicólogo de vocación.
2: De vocación.
1: De vocación. Un psicólogo de vocación donde ustedes se los ponen normalmente a los pelados que salen de los colegios y le dicen, venga, usted qué le gusta, qué le llama la atención, y él lo guía. No, uh-huh. ni siquiera le escoge, no, él lo guía en lo que usted
2: sí,
1: le
2: claro.
1: gusta.
2: Se va dando cuenta de qué son como las fortalezas y las debilidades de la persona, claro. sin uh-huh. siquiera uno decirle directamente, no, es que a mí me da pena hablar al público.
0: Uh-huh.
2: Él se va dando cuenta
0: Totalmente.
2: De esos pequeños detalles.
0: Por eso la invitación para que usted participe ya mismo, ¿a dónde van a ingresar ya mismo? A ver el primer capítulo de la novela.
3: En @besamebucaramanga.
0: Ahí está anclado, Britney, el capítulo.
2: Sí, no está anclado, pero
3: lo vamos a anclar.
2: Es la
3: claro
2: cuarta
3: está.
2: Publicación y ya mismo lo vamos a anclar para que usted no se pierda por ahí en medio de las publicaciones. Recuerden, Bésame Bucaramanga, ya va a estar anclado ahí el primer capítulo, Los Frutos del Trabajo, para que usted vaya a los chismes, ¿eh? Y recuerde que no somos nosotros actuando, son actores de verdad, actores de profesión, sí. así que eso es un trabajo neto, un trabajo
0: Chévere.
2: Puro para que usted vaya y disfrute una novela cortica, pero con un muy buen contenido.
0: Y además que lo puedan comentar para que puedan participar Obvio. Por boletas, Honestamente Salud Mental, la segunda pandemia. Y de pronto para el oyente que en este momento nos sintoniza y dice, oye, hermano, a mí me encantaría ir porque es que mi mamá está pasando un problema, se siente triste, con depresión, ansiedad, no sabe qué hacer con la vida, pues invítela. Mire que sí. está, vean, acá está, vean, les voy a mostrar acá el valor, no vayan a decir el valor de la boleta, y yo digo, es más económico comprar la boleta que una hamburguesa. ¿Sí o no? ¿Están de acuerdo conmigo? ¿Están de acuerdo conmigo?
1: ¿Cuánto le dura una hamburguesa?
0: No, usted.
1: 15 minutos.
3: Le dura bueno. media hora, ponle tú.
1: Media hora, mami, es que son los tintos. ¿Cómo así? 15 minutos. 15
2: no.
1: minutos dura.
2: Uy, no,
1: una
2: pero a ver, Jason, es que usted se traga
1: no,
2: literal,
1: no,
2: como
1: no,
2: dice
1: no.
2: por ahí la hamburguesa.
1: Dura
2: eso es
1: 15
2: comer, deleitarse.
1: Ya más de 15 se está tomando.
3: Dura comiéndose.
1: Tinto.
3: Y hasta el otro día.
1: Ahí Exactamente. No en cambio, usted hace el ahorrito, usted va para esa conferencia y usted le queda
0: sí,
1: una enseñanza
0: claro,
1: de aquí para adelante.
2: Con la hamburguesa lo que le queda es llenura.
0: Sí, sí. Bueno, y si usted quiere comprar las boletas, que están súper económicas, comuníquese ya mismo. A ver, rápidamente, apunten ahí el número, señoritas.
1: Sí,
0: apunten
1: sí,
0: ahí
1: es,
0: el número
1: es, ¿cómo es?
0: Para que compren las boletas. 321-304-9110. ¿Lo apuntó Britney?
2: No alcancé.
0: A ver, voy a repetirlo. 321-304-9110. Ahí le dan toda la información para que usted compre las boletas y nos veamos porque ahí vamos a estar, ¿no?
1: Claro, va a estar
0: este
1: el
0: miércoles.
1: Acompañamiento de Bésame.
0: Vamos a estar este miércoles 2 de septiembre, Honestamente Salud Mental. Y vayan, chequeen el primer capítulo de la novela que

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2: 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En Bésame son las...
3: Son las 4 en punto en Bésame.
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Qué buena canción de Maía, ya son las 4 de la tarde, 7 minutos. Aquí está un artista santandereano que está siendo exitoso, dando de qué hablar además sus canciones. Él es Elkin Castillo. Esta canción que la lanzó hace poco, un hit total, se llama Vuelve. Y por acá Elkin también, que llame Jota, ya estoy listo preparando un nuevo sencillo para toda la gente hermosa de la emisora que tanto nos cautiva, que nos enamora.

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1: A ver, cante Natalia.
2: Véstame.
1: No, es que es muy duro eso, ¿no? Ese trabalenguas.
2: Una cosa es locutar y otra cosa es cantar.
1: ¿Cómo le iban, a propósito, cómo les iba en el colegio con los trabalenguas?
2: Uy, a mí un poquito mal, honestamente sí.
3: No, yo sí difícil, porque es que...
1: Yo creo que a todo el mundo le iba como mal, ¿cierto? No, con los trabalenguas.
3: Yo oye, me confundía, decía algo y yo... Ah, bueno, no sí.
2: No, yo me frustraba la primera, yo decía, no puedo más, no doy.
1: ¿Por qué?
2: No, porque una cosa
1: ¿se le
2: era...
1: enredaba la lengua?
2: Sí, muchísimo. Una cosa era leerlo y en la mente decir puedo, pero ya a la hora de votar.
1: ¿Cuál es el trabalenguas más conocido o en el que en el colegio más le ponen a uno a repetir? ¿El del coco?
2: Sí, exactamente.
1: Compadre. ¿Cómo es? Ya se me olvidó.
2: Es como, compadre, cómprame un coco. Compadre, yo no compro coco porque poco coco compro. Algo así.
1: Pero bien, Natalia.
3: No, es que no, tres tristes tigres.
2: Ah, bueno, sí, tres tristes tigres comían trigo en un trigal. Algo así. Sí, bueno. Es
1: que ¿Cómo? Esa no me la sabía.
2: Y tres tristes.
3: Tres tristes tigres. Comieron trigo en un trigal.
2: Pero se te enreda.
3: Ah, no, sí,
1: hoy. Hay una agrupación que se llama Los Tres Tristes Tigres.
3: Del norte.
1: No, hacen esa
2: sí,
1: canción.
2: Literal.
1: Ellos se llaman Los Tres Tristes Tigres. Pero bueno, estamos hablando de Juan Gabriel porque ya se nos enredó esto. Como muchas veces la lengua, ¿no? Con los trabalenguas. Bueno, mi querida Natalia, hablando de Juan Gabriel a propósito como el artista de la semana, yo vi por ahí una serie en Netflix, ¿sí?
2: Claro, sí, la serie se llama Juan Gabriel,
1: sí.
2: Debo, Puedo y Quiero.
1: ¿Y de qué se trató esto? ¿Qué?
2: De la vida de Juan Gabriel, sí. Sus éxitos, cómo, o sea, desde el momento en el que él empezó a ser un artista como tal,
1: sí.
2: Cómo se inspiraba para hacer sus canciones, yo creo que... Una de mis novelas favoritas de biografías de cantantes, Juan Gabriel.
1: Juan Gabriel, ¿no?
3: Sí, la verdad. Y de hecho, a propósito, una de las canciones que se utilizaban en esta serie de Netflix era una de las más conocidas, por supuesto, de El Divo de Juárez, ¿no? Que era Hasta que te conocí, esta emblemática canción que nos acompañó
2: toca
3: durante...
2: Toca corazones,
3: sí, no.
2: Toca fibras, honestamente.
3: Esa canción que nos ponía a vibrar, que nos ponía a sentir...
2: A llorar
3: total,
2: también.
3: Total. Y es que yo la verdad me la gozaba, a pesar de que no soy de esa época, ¿sabes? No soy de esa época, pero me fascinaba escucharla.
2: Pero lo bonito de la canción es que puede tocarle a uno las últimas fibras del corazón y eso es como mágico.
1: Sí, no, totalmente.
3: Sí, no necesariamente tenías que coger y conocer al Divo de Juárez, simplemente lo escuchabas y te sentías en el feeling, como quien dice, ¿no?
2: Exactamente. De hecho, es una de mis canciones favoritas de Juan Gabriel.
3: Totalmente.
2: Siempre lo voy a decir.
1: ¿Cuál canción?
2: Hasta que te conocí.
1: Sí. Por acá encontré un apartado muy famoso de Juan Gabriel. ¿Qué tal si lo escuchamos? En una entrevista que le hicieron, no recuerdo la pregunta, pero él respondió esto.
4: Dicen que es gay. Juan Gabriel es gay. Dicen que lo que se ve no se pregunta, mijo.
1: Juan
4: Dicen
1: Gabriel,
4: que
1: no.
4: Es gay. Juan Gabriel es gay.
1: No, o sea, eso marcó
3: era
1: mucho.
3: Era un personaje icónico.
1: Eso marcó mucho, ¿no?
2: Marcó mucho en la vida de él, sí.
1: O sea...
3: Él era un personaje icónico, da ese tipo de respuestas, la seguridad que transmitía.
1: Sí, sí, me gustaba la verdad cómo respondía con seguridad.
3: O sea, pues, la seguridad, la tranquilidad.
2: Era la personalidad de él lo que tramaba la gente. Y yo creo que el hecho de que le preguntaran esas cosas, como que...
1: Es que fue una pregunta difícil e incómoda para Juan Gabriel en su momento, me imagino.
3: Estamos hablando de unos 80 más o menos. O sea, era un tabú para el momento y él la supo manejar.
2: La supo
3: manejar muchísimo.
1: El gran Juan Gabriel, ¿no?
3: El gran Juan.
1: O sea, yo la verdad... bueno, yo he ido a varios conciertos, he tenido la fortuna de presentar a muchos artistas a lo largo de mis años profesionales dentro de la comunicación y la radio, pero se me quedó la espinita de no haber podido asistir a un concierto de Juan Gabriel.
2: Sí,
1: la verdad.
2: Es verdad. Sí.
3: A más de uno, la verdad, porque imagine usted tener el privilegio de escuchar su instrumental,
2: claro.
3: Su voz, el espectáculo. No. Ese manera
2: es como, por ejemplo,
1: la voz del hombre.
2: Así fue él ha hecho varias interpretaciones y es más, también colaboraciones. Esa canción yo creo que a mí me pone a no sé, como...
3: A vibrar.
2: No, tiene mucho sentimiento.
3: Ok, tiene mucho sentimiento.
2: Pero es como ese sentimiento como de eufórico, más que Hasta que te conocí, podría decir. O sea, en mi perspectiva. Así fue también es un temazo.
3: Pero sí, nosotros estamos...
1: Así fue, sí. Uy, creo que para mí es mi canción favorita. Sí, así fue.
3: Así fue.
1: Que sí, también sí, se dio a conocer por Isabel Pantoja, también, que la interpretó
2: esa
1: Isabel Pantoja.
2: Me encantó.
1: Sí.
3: La verdad.
2: O sea, sobre todo más como cuando ella bailaba y cuando cantaba el coro, que era como lo espectacular de la canción. Justamente eso.
1: ¿Cómo es el coro?
2: El coro de Así Fue.
1: A ver, vamos a ponérselo a Natalia, que está que se canta por acá.
3: Mejor ya quiere ser la diva Bucaramanga.
2: Ay, Dios.
0: Aún imposible.
1: Pero no me haga que sí.
3: No, no, no.
1: Tiene que cantar.
3: Tiene que cantar.
2: No, cantar.
3: Claro.
1: Haz daño. Qué voz de Juan Gabriela.
3: Pero, ¿cómo es?
1: Ahí viene una partecita.

0: esa canción es...
1: Una cancionzota.
0: Una canción, mejor dicho...
2: No, yo sé, para alcanzar los sonos de Juan Gabriel, le cuento yo.
1: No, pero es que Juan Gabriel, para la tonalidad, una cosa que él tenía era que, aparte de que cantaba, interpretaba.
2: Ah, no, sí. Como si fuera, mejor dicho, nacido para eso.
0: Sí. ¿Qué nos dicen por acá? Hola.
3: Amigos de Bésame, muy buenas tardes. La cuestión de los trabalenguas es que la lengua la traba uno y por eso es que no es capaz uno de descifrarlos.
0: Es complicado, ¿no? Dice por acá, no se llaman. Ya
2: no
0: sabíamos.
2: No.
0: Ya sabíamos, mi amor.
1: Por eso yo dije, es mejor la locución que cantar.
2: Se intentó, que lo importante.
0: Bueno, y
1: es, aquí humildemente.
0: Esa serie, ¿cómo la encuentran en Netflix? Las personas que pronto ahorita nos sintonizan, que nos escuchan, Natalia dice, oiga, este fin de semana sería un buen plan ver la novela de Bésame.
1: Uh-huh.
0: Y también
1: y la novela de Juan Gabriel
0: por Netflix.
2: ¿Cómo se la encuentra?
1: Como Juan Gabriel, debo, puedo y quiero.
0: Está buena, ¿no? A ver si me la veo el fin de semana.
1: A
0: ver, por acá, ¿qué nos dice?
4: María Chucena te echaba su choza y un techador que por allí pasaba le dijo: María Chucena, o te echas tu choza o te echas la ajena. Ni te echo la choza, ni te echo la ajena. Que te echo la choza de María Chucena.
2: ¡Ay!
0: ¿Qué fue eso de trabalenguas?
1: ¡Qué profesional!
2: Pero es que estamos sacando los talentos de Bésame.
0: Vamos a hacer una cosa más adelante.
2: A ver.
0: Acá que tengo dos voces, Bésame, Natalia y también Jason. Preparen ahí un trabalenguas y que los oyentes también preparen un trabalenguas a ver cómo nos va.
2: De una.
0: ¿Listo?
2: De una.
0: Mientras, aquí está Juan Gabriel. Esto se llama Hasta que te conocí. Ya son las 4 de la tarde, 18 minutos. Te acompañamos aquí en Bésame.

0: 4:36 minutos en Colombia. Aquí estamos en la tarde de jueves en los 104.7. También todos los oyentes que nos sintonizan a través de Bésame.fm Bucaramanga. De diferentes partes de la hermosa, bella Colombia, también en diferentes partes del mundo. Saludos para Nelson Stewart, que nos sintoniza desde México, a esta hora súper conectado en Ciudad de México, escuchando Bésame Bucaramanga. ¿Qué hora será en Ciudad de México?
1: Si no soy mal, depende del sitio, ¿no? Si está más cerca.
0: En Ciudad de México.
1: Yo creería que son 2 horas.
2: Lo que sé
1: horas.
2: Es que ellos van atrasados 2 horas. Ciudad de México son, no, es 1 hora. 3:37 p.m.
0: Ah, 3:37 p.m. En México, ¿no? Porque no falta el oyente. Oiga, Jota, mano, usted dijo la hora mal. Usted se equivocó, Jota. Usted se equivocó, Jota. No, mi amor. 4:37 en Colombia y...
2: En México, 3:37.
0: Muy bien, Britney. Se ganó el turno de bombillo, okay, de la
2: gracias.
0: Madrugada.
2: No, no acepto.
0: Bueno, hay una noticia a propósito que tiene que ver con motociclistas, con motos. ¿De qué se trata, Natalia?
3: Justamente eso les iba a contar. Y es que, ¿cómo les parece que en España la policía va a multar las personas que estén manejando motocicletas con chanclas?
0: ¿Cómo?
3: Sí, o sea, a que Camilo les... que le gusta...
1: Sí, maneja, a mí me fascina.
3: Lo he visto.
1: Me fascina.
3: Visto.
0: Jason Camilo. ¿Sabes yo a quién he visto manejando en chanclas?
3: ¿A quién más?
0: La vi esta mañana que ingresó acá al parqueadero del edificio.
1: ¿A quién?
0: A Britney. Llegó en chanclas. En la moto y en chanclas.
3: Ay, ella es amante de manejar en chanclas.
0: Hay foto.
2: Me voy a defender porque Jota ni siquiera llegó a la hora que yo llegué.
0: Yo llegué acá a las 5.
2: No, Jota, pues yo llegué a las 4:40.
0: No, eso no se lo cree.
3: Pero lo importante es que estabas en chanclas. ¿En y chanclas? Te vimos.
2: Pero ahí hay... es que imagínese uno vestirse súper bien.
1: No, yo creo que en chanclas o en pantuflas. Hay
3: que hay una chica.
2: Yo en pantuflas, porque imagínate tú venirte con así súper arreglada a las 4:40. No, que me confunda mejor con un loquito.
0: O sea que. O sea que ¿a qué horas se acostó anoche Britney?
2: Yo me quedé dormida a las 11.
0: Uy, y para levantarse a las 4 de la mañana.
2: Sí, señor.
0: Uy, muy.
3: ¿A las 11?
2: Me levanté a las 3:40. Imagínate cuánto dormí.
3: Yo me levanté a la misma hora que tú.
0: ¡Ah! No,
1: estoy acá con chancla.
3: No. Yo puse la alarma.
1: Y se lo vio también a Natalia ahí por ahí cuando llegó.
0: Sí, también
2: Natalia llegó.
0: Llegó
2: con los crespos.
3: También llegué en chanclas.
1: No.
3: Llegué en chanclas.
1: Sí, se imagina eso, que usted esté por ahí con...
0: ¿Qué almorzaron las dos?
3: Sí. Justamente frijoles, las dos.
2: Las dos comemos lo mismo, las dos nos levantamos igual, con el pie igualito. Lo único que tenemos diferente, el cabello.
0: Bueno, corazón de Meloni, entonces van a multar a los que conduzcan motocicleta en chanclas.
3: Exactamente. Esta es una regla que se empezará a aplicar desde el 1 de octubre de 2026 en España.
1: En España.
0: En España, tío.
2: Ah, no, pero de aquí que yo vaya a manejar moto en España en chanclas, pues está como difícil.
1: Y esa
2: multica
1: son 200 euros. Ahora conviértalo a peso colombiano. Más o menos cuánto le sale el chiste.
3: Hágale la matemática.
0: Natalia, ¿cómo daría usted la noticia así con el lenguaje y el acento español?
2: Oiga, se van casi.
1: Hostia.
2: Espéreme. Usted
0: Britney.
2: Que la multa, si estuviéramos acá en Colombia, serían 728 mil pesos.
1: Ah, bueno.
2: Ponga cuidado, así que ponga de zapatos que le sale más barato comprarse unos zapatos de 100 mil en España.
0: Sí, no, por usted no tener los zapatos, 700
1: barras.
0: Pero que... 700 mil pesos, ¿no? Uh-huh.
1: Convertido, son 200
0: euros. Sí, eso
2: le
0: iba a
2: decir. 200 euros son 728,260 pesos. No es que en 60, ni siquiera la cierran.
1: ¿Y el cursito a mitad de precio, no? ¿Será que por allá no aplica? No.
2: Yo no creo que allá aplique.
0: Oiga, sí, ¿será que no aplica allá?
2: Ana,
0: no,
2: cuéntanos más sobre esa noticia, porque está como curiosita.
1: Está curiosa.
0: Bueno, vamos a invitarle, antes de que usted siga con la noticia... ¿Estarían de acuerdo los oyentes a esta hora que nos sintonizan? Usted, mi querida dama bella, corazón de melón, el caballero que a esta hora también nos sintoniza, ¿estaría de acuerdo que colocaran esta ley en Bucaramanga, en Colombia, que multaran a todos aquellos motociclistas que conducieran en chancla?
2: Ay, sí, así yo manejé.
0: Que nos dejen ahí la nota de voz. ¿Cómo es el WhatsApp de Jason?
1: Claro, usted puede comunicarse por el 318-828-0544.
0: Ahí ya lo vamos a escuchar. ¿Está de acuerdo que implementen esta norma o esta regla o esta ley en Bucaramanga, en Colombia, que a los conductores que estén con chanclas, ahí que vayan manejando su motocicleta, les cobren este comparendo, les impongan este comparendo?
1: Los escuchamos. Recuerden que pueden comunicarse por la línea de WhatsApp de Bésame, el 318-828-0544, para dar a conocer estas opiniones.
0: A ver, ¿qué nos dicen por acá?
4: Yo escucho Bésame, la mejor emisora del mundo. Sí, todo lo caro, claro que sí, por supuesto. Por supuesto, que multen, que multen. Si usted mira, casi la mayoría que la pasan en chancla son nuestros extranjeros. Los extranjeros son los que dejamos aliar. Uno ya los conoce, uno ve la moto y les ve en chancla y con medias largas y uno dice, esta gente no es de acá. Pero ante todo, se escucha la mejor emisora del mundo, Bésame.
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6: Motica, una feliz tarde para usted y todo lo que le acompaña en la mesa de Bésame. A ver, eso ya en el código de tránsito aquí en Colombia ya está, eso hace muchos años está. Lo que pasa es que aquí como no hay ley, no la aplican. ¿Cómo va a ser posible que usted vaya a frenar con unas chancletas en una moto cuando, si es con zapatos, que cuántas estrellas no hay ahora con unas chancletas que se resbalan? Entonces, eso ya está en el Código Nacional de Tránsito, lo que pasa es que no lo aplica.
0: Eso, la verdad, no lo sabía.
2: No, ¿y usted tiene moto?
0: Sí,
2: debería,
0: pero no.
2: Debería saberlo.
0: Sí, sí. Qué pena, sí, Nona, no, qué pena, ¿no, Natalia? Qué pena, ¿no?
1: O sea, ella llega en pantufla y entonces regañado es uno. Sí. Ay, entonces.
2: Pero yo no tengo moto. Mira, ¿sabes que no te vuelvo a llevar en mi moto? Porque yo la he llevado con
1: el pato, el pato también paga multa, yo déjeme decirle.
2: Si nos paran y yo tengo chancla, ¿qué le digo? A ver, copilota, por favor, ayúdeme.
0: A ver, ¿qué nos dice por acá?
7: Hola, buenas tardes, ¿cómo están, señores locutores de Bésame?
0: Muy bien.
7: Yo sí quiero que impongan esa ley, porque la cantidad que he visto manejando con chancleta me da impresión verlos, porque en un accidente, ¿cómo se rasparán esos pies? Si eso es con zapato, ¿qué tal con chancleta? Me da una impresión de verlos. Yo sí estoy de acuerdo que cumplan esa ley, porque yo creo que esa ley está, pero no la cumplen como todos los motociclistas incumplen las reglas.
0: Uy, no se imaginan unas chanclas. Gracias, mi amor. ¿Y que se caiga uno?
2: Pero es que creo que justamente la ley es para eso, por seguridad. O sea, usted se cae de pronto en su motocicleta, va manejando y... digamos que no le pasa nada, pero va en chanclas, se parte un pie.
0: Ay, no, terrible, ¿eh? No,
7: o sea, yo nunca manejo moto en chanclas, pero la verdad no estoy de acuerdo con esa regla que saqué. No le veo nada raro.
0: Ah, bueno, que no está de acuerdo. Es respetable,
1: está bien,
0: ¿no?
1: Sí, está
0: respetable la opinión.
2: Yo estoy de acuerdo.
8: Sí, estaría de acuerdo que aquí también se multara. Porque esto... yo tengo una amiga que ella perdió los dedos por ir en chanclas.
0: Uy.
8: Tuvieron un accidente preciso, se voló los dedos.
0: Uy,
8: Entonces, yo sí. Si va uno con zapato y tiene varias lecciones, ahora.
9: La verdad, no lo sabía.
8: Ahora que ahora esto en chancla peor.
1: No, en chancla me peor. Imagino, perdió dedos.
10: ¿Qué pasó, Jotica, muchachos de Bésame?
1: Hola, hola.
10: No, en vez de poner esa multa, que pongan semáforos y pongan más vagos de esos a trabajar, de esos alférez. Eso es lo que tienen que hacer, en vez de poner esas multas ahí por las apobadas. Que cualquiera ande como se le da la gana en la moto. Desde que tenga sus papeles en norma.
0: Bueno, pero no nos regañe, Robinson.
1: Sí, o sea, como
2: me sentí regañada. Yo me sentí regañada.
1: Tan regañones, muchachos.
0: ¿Britney se sintió regañada?
2: Sí, pero por la señora que dijo que hay que pongan la multa, que no sé qué, porque ay, yo también lo hago. Ay, sí,
0: multa para Britney.
1: Multa para Britney.
2: Multa para Britney. Ay, ¿saben? Que se la ponga, pero, que pague 700,000 pesos. Ya sea que no voy a llevar en la moto por aquí a mi compañerita. Ay, pero vengan, les digo, es que es cómodo.
0: Sí,
2: y aquí
0: sí,
2: como dijo la señora, con medias. Comedias, la chancla.
1: No, y la media le va a salvar el dedo.
2: Imagínate tú bien bonita en la moto, en tu iguis,
3: y que te vean en chanclas.
1: No, pero gustaría. Es que también, o sea, no se va a raspar en la Iwis.
2: Pero es que yo no me voy a...
0: Bueno, mi comentario. Ay, a ver, por acá, ¿qué nos dice?
5: Yo escucho Besame. Pues a ver, yo no estoy de acuerdo que multen. No, cada quien, pues, como que tiene la libertad de vestir como...

0: seguridad, pues entonces que multara, que nos, por ejemplo, yo juego fútbol, y entonces que nos multaran a los que jugamos recochita y no llevemos canilleras, porque es por nuestra seguridad. Pues no sé, yo digo, ¿no? Bueno, listo, saludos, yo escucho, bésame.
1: Oigan, sí, es que lo que dice yo creo que es muy cierto, porque si es por seguridad, yo creo que hasta manejar en pantaloneta o las mujeres en shorts, porque si se cae uno, se raspa.
2: Sí, no,
1: de
2: por
1: todos
2: seguridad.
1: Modos, no quita que la ropa uno...
3: Pero si ve que tengo
1: no
3: razón.
1: Le deje, no
3: yo
1: le
3: tengo
1: deje
3: razón. Yo dije que era por seguridad, que no, es un chanclas,
2: se
3: no.
2: Se ponen a pelear.
1: Pero yo no estoy diciendo eso.
2: Muchachos, pero muchachos.
1: Estoy diciendo que, o sea, si hablamos de seguridad... Uno debe andar, quién sabe, así como andan las personas a lo que uno está haciendo como el curso de manejar, que se pone uno las coderas, la rodilla.
3: Yo me lo pondría.
2: No, o sea, uno se adapta de pronto a la situación, igual manera
1: sí.
2: También es responsable de sus cosas, el oyente
1: sí, claro.
2: Tiene cierto punto de razón.
1: Claro.
2: Igual manera, pues, por cuidado personal de cada quien, pues, uno debería, pues, vestir de cierta manera, yo creo. Pero seguridad, ya si usted, la verdad, eso usted lo tiene, pues, relajado, lo tiene tranquilo. Pues también sería un punto pues que no debería tomarse
3: apliquen
2: muy en cuenta.
3: La responsabilidad vial. Aplíquenla.
4: Sean responsables, así
2: sean
4: como
2: responsables.
4: Yo. Así como no, yo.
5: Corazón de melón.
4: Así como el corazón de melón. Sean responsables.
6: Sí, debería haber multa, ya que un amigo se cayó, tenía chanclas, y cuando cayó se partió la cabeza.
1: Dios mío.
2: Por la chapa se partió.
1: No.
2: Me recordó a doña Diana que me dijo, venga, usted le duele, mejor dicho, la uña pequeña del pie.
1: Por andar en el celular.
2: Por andar en el celular.
1: Pero, ay, no. Pero pensándolo bien, pues uno la chancla dice, uno como que más propenso a resbalarse.
2: Sí, no, sí, pero, para eso pero que se le va a regalar, se le va a resbalar la chancla y le pega en la cabeza en la moto.
1: Pues es que si uno se volquetea, pues, en la moto, pues ahí sí ya es diferente. La chancla tiene la culpa.
4: No.
1: La chancla tiene la culpa.
4: Así como decimos, ¿no? Jason, uno, dos, tres. ¿Qué le decimos?
2: ¡Mentira!
4: No. ¿Qué le decimos a Brindy? Miente.
2: Miente.
4: Miente, Brindy. No. Ya tan solo 10 minutos nos separan de las 5 en punto en Colombia. Aquí está Julieta Venegas. ¿A dónde va el viento? Qué buena canción para acompañar la tarde del jueves en BS.

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2: 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En Bésame son las...
3: Son las 5 en punto en Colombia.
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1: Bien, 5:22 en la tarde de hoy jueves, llega el momento de saber y conocer de la movilidad aquí en Bésame de Regreso. Todos los conductores pueden participar ya mismo a través del WhatsApp.
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1: Ahí estaremos listos para escucharles la movilidad a esta hora a través de los 104.7. ¿Cómo se comportan las diferentes vías en cuestión de movilidad? Si se presenta trancón, si hay congestión. Ahí nos cuentan los amigos conductores a esta hora. Por acá, ¿qué nos dice Armando Valderrama? Feliz tarde.
2: Amigos y oyentes de Bésame, la radio apasionada, ¿qué tal? Jason y J. Rodríguez. Les informo movilidad a esta hora de la tarde por aquí en la ciudad de Bucaramanga y todo el área metropolitana. Le informo que saliendo de Cañaveral hacia Bucaramanga hay tremendo M22 por la paralela Lechezán y por la autopista, porque hay un accidente por la autopista, una camioneta con una moto. Y pues la paralela también está congestionada por eso, por la familia Miranda, se pueden mirar.
1: Sí.
2: Y hacen trancón también, eso está tremendo, tremendo. Bajando la autopista de norte a sur hacia Cañaveral y la paralela al bosque, si se encuentran 10-10. Por lo demás, cuando llegue la hora pico y el regreso a casa, se congestiona más la ciudad de Bucaramanga y todo el área metropolitana. Nos hablamos de otro informe más tarde, registro desde otro sitio de la ciudad de Bucaramanga, a ver cómo avanza la hora pico y el regreso a casa aquí para los oyentes de Bésame, la radio apasionada. Hasta la próxima y felicidades.
1: Muchas gracias, Armando. Sí, como dice mi querido amigo Valderrama, es cierto, ¿no? La familia Miranda, se presenta algún accidente o algún carro de pronto varado y de una vez paran a mirar, a revisar, a chismosear qué es lo que está pasando, y ahí es donde se generan más trancones.
3: Bueno, la paralela de Caracolín, que va llegando aquí Caracolín, Papi Quiero Piña, Caracolín, se encuentra un 5 de 10.
1: 5 de 10, muchas gracias, Alex. Por acá, ¿qué nos dice Franklin?
4: Hola, Jason, muy buenas tardes, y ahí para todos los oyentes de La Mejor, de Bésame. Para el reporte de movilidad, con un servicio de la Plaza de San Francisco hacia Los Cuyos. Bajé por la calle 13 hasta la carrera 17, cogí toda la carrera 17 a salir ahí a la parte de abajo del Soleri, bajé por Regaderos y llegué hasta Los Cuyos, y en la movilidad es un 10 sobre 10, mis papachos. Entonces, ojo, que no empiecen por ahí con que sí, que no, que ya, aquella mitómana, no, ojo, que la vía está pirilili, 10-10 subiendo y 10-10 bajando. Ahora más tardecito les envío otro reporte de otro sitio de la ciudad.
1: Muchas gracias, Franklin. Por acá, ¿qué nos dice Carlos Humberto Roa?
5: Jotica y Juan Díaz, también tengan toda una feliz tarde. Le hablo a Carlos Humberto Roa de Mamarita para un reporte movilidad. Bueno, la carrera novena, sentido norte-sur, ya bastante cuestionada, está un 7 de 10, sentido contrario, sí, un 9 de 10. Y bajando acá por toda la calle 45, aquí hasta que empecé ya Campo Hermoso, subiendo y bajando, pues está ya 10-10 a la hora. Un feliz día, un feliz regreso a casa, bueno, muchas bendiciones.
1: Muchas gracias, Carlos Humberto, pero hoy no veo que haya tanta congestión como el día de ayer miércoles, ¿no?
6: Muy buenas tardes a los oyentes de Bésame. Salimos acá del casco urbano de Girón. Esto, cogemos el Poblado, cogemos Campesa. Acá en el Bueno se encuentra negativo el paso. No sé qué pasaría, entonces tengan ahí precaución ahí a los que van subiendo.
1: Muchas gracias ahí a mi amigo John Gómez. Por acá, Franklin Eduardo León.
7: Con la muy buenas tardes, Jotica, y oyentes de La Mejor. Bésame, Otica, impresionante pero cierto. Papi, quiero piña, sentido Bucaramanga, Piedecuesta 10-10. 10-10, Piedecuesta hacia Bucaramanga, un 8 sobre 10, pero eso está de loco, firme original como el AIAS. Confirme nomás. Con la buena noche, una feliz tarde noche. Yo escucho la mejor, la siempre. Por aquí buscándola en Florida Blanca, nos metimos a Florida Blanca a buscarla, entonces le cuento que está todo 10-10.
8: Por aquí en la ciudad de Bucaramanga.
7: Accidente por la paralela antes de llegar a Papi Quiero Piña, entonces evítenla, eviten la paralela, llegar a Papi Quiero Piña porque está de locos.
1: Muchas gracias, Franklin Eduardo León, que nos comparte ahí la movilidad. A esta hora en Bésame de Regreso, usted puede participar también comunicándose a través del WhatsApp Bésame, compartiendo su nota de voz en el 318-828-0544, 318-828-0544. ¿Qué nos dice Gabriel Castellanos?
9: Bueno, Tica y Jason, reportamos movilidad para la mejor emisora del área metropolitana de Bucaramanga, claro que es Bésame. Cogemos todo el corredor vía el anillo vial para ir a la Fosunap, aquí por el sector del anillo vial, haciendo todo el retorno para posteriormente dirigirnos hacia la clínica Fosunap. Tenemos una movilidad de un 5 sobre 10 para el cruce aquí a la zona refrescante, bastante, bastante flujo vehicular. Y aquí cogiendo por el sector de la Fosunap, tenemos una movilidad de un 8 sobre 10 a llegar a la Fosunap y posteriormente coger todo este corredor vial a salir al puente allá para la paralela para llegar al puente de Provenza.
1: Sí.
9: Tenaz la movilidad por ese sector, un 2 sobre 10. Bueno, tener paciencia y más tarde estaremos reportando movilidad a la mejor emisora del área metropolitana que es Bésame, taxista de la cultura. Dios los bendiga.
1: Muchas gracias, Gabriel Castellanos, que nos comparte ahí la movilidad a esta hora en Bésame de Regreso. Al parecer hoy la movilidad está muy asequible por los diferentes corredores viales, ¿no? Es que ayer sí había demasiada congestión vehicular por donde quiera que uno pasaba y los amigos conductores nos reportaban de la movilidad.
10: Buenas tardes, Jotica, Jason, reporte de movilidad ahí desde el puente Provenza a la parada de Pablo, siguiendo por Ritoque hasta Papi Quiero Piña 9-10 y subiendo Ritoque por ahí un 6-10, no por más sino por tráfico.
1: Muchas gracias. Ahí Hugo, que nos comparte la movilidad por acá, que nos dicen hola.
11: Jota, la paralela a Provenza, ¿cómo está? Pero la paralela ahí de Caracolí a la paralela.
1: Bueno, hay algún oyente que nos cuente, ¿no? La paralela ahí que conduce hacia Caracolí. Algún oyente que nos cuente a esta hora si hay congestión vehicular o cómo se presenta en estos momentos. Mientras yo le cuento que se presentó un accidente de tránsito. Este se registró, estoy viendo por acá el video, terrible. ¿Eh? El carro, la camioneta prácticamente dio una vuelta. Se presentó hacia el mediodía de hoy jueves en el sector de la UDES cuando un vehículo se movilizaba por la vía La Pared. De acuerdo con los primeros reportes, el conductor habría salido ileso pese a las circunstancias en las que terminó el automotor y trágico. Y qué miedo también y qué peligro, ¿no? Que de pronto a alguien que esté de pronto caminando por este sector y este vehículo prácticamente dio una vuelta, se estrelló ahí con una casa. La información preliminar señala que una posible falla en el sistema de frenos habría ocasionado este accidente. Por acá, ¿qué nos dice Franklin?
7: Jotica, ya levantaron el accidente de la paralela llegando a Papi Quiero Piña, entonces eso quedó 10-10 a la hora. Confirme las unidades, ya está 10-10 hacia Piedecuesta, entonces no duden, ya no digan para allá no voy, antes suban al usuario de las mechas, vámonos para Piedecuesta, escuchando la mejor esa.
1: Muchas gracias a Franklin.
12: Caminando. Para la mejor emisora del oriente colombiano, Bésame, territorio en el poblado, 7-10.
13: alguien que me informe si ya se destapó la vía Bucaramanga.
14: Este accidente.
13: El tapón que habían dicho ahorita, que estaba una congestión.
1: Ya.
13: Háganos el favor, me reporta porque voy subiendo. Muy amable. Bienvenido, pésame.
1: Ya, Albertico, ahí Franklin dijo que ya habían levantado ahí, corrido los que estaban ahí dentro del accidente. Hola, bésame.
15: Paralela al sentido Provenza, el bosque. Un 3 de 10. Congestionada y se avanza ahí a vuelta de rueda.
1: Bueno, de Provenza al Bosque sí hay congestión vehicular. Alberto Vázquez, ahí con lo que pues confirma Andrés Cadena. Ay, esperemos que hoy sea un día diferente, que la congestión pase, que no haya muchos trancones. Ah, Franklin.
7: Jotica paralela hacia el Caracolí, negativo el paso. Mira. Algo sucedió porque no es normal.
1: Ah, mire, negativo el paso ahora. Complicada la situación. 5:33 minutos. Aquí están los aterciopelados. Ya estaremos con más de la movilidad en el Bésame de Regreso. Esto se llama El Álbum.

0: Yo, Sony, Calibre 50. Esta canción se llama Mi Problema. Ya tan solo 15 minutos nos separan de las 5 en punto, de las 6 en punto en Colombia.
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0: Ah, ya prácticamente llegan las 6 en punto, ya casi, ¿no? 15 minutos ahí para las 6 en punto en Colombia. 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

0: mensajes en línea como la flor. Ya son las 5:54 minutos. Ya estaremos con más de la movilidad. Así que no te despegues de Bésame.
1: No te despegues. Estamos en Bésame de Bésame regreso. Bésame de regreso. 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

0: 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En Bésame son las...
1: Son las 6 en punto.
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1: 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Muy bien, ya son las 6 de la tarde, 14 minutos en Colombia. Llega el momento de saber y conocer de la movilidad. Ahí nuestros amigos conductores nos cuentan cómo avanza la movilidad a esta hora en Bésame de Regreso. A ver, por acá, ¿qué nos dice Leo? Feliz tarde.
2: Jota, buenas tardes, habla Leo, me mereciste el territorio, bésame, Jota y Jason. ¿Cómo les ha ido, Jota y Jason?
1: Muy bien.
2: Voy aquí bajando por la carrera 33 de norte a sur, la vía se encuentra un 4 sobre 10 y de sur a norte se encuentra un 7 sobre 10. Alex y Jota y Alex, una feliz noche y que Dios los bendiga. A la mejor emisora de Colombia del mundo, bésame.
1: Muchas gracias, Leo. Por acá más oyentes. Armando, ¿qué cuenta?
3: Bueno, Jason, nuevamente buenas noches. J. Rodríguez, saludamos a esta hora desde un sitio de la ciudad de Bucaramanga, de por aquí de la isla. Está aquí los señores alféreces que levantan moto a las grúas, pero es que tienen es como si dice huevo la gente que llegue y dejen las motos abandonadas aquí en la isla, vea, ya llevan como 7 a la grúa. Esto es el pan de cada día. Imagine cuánto vale la sacada de una moto del tránsito. Bueno, ya la movilidad está bastante M22 por aquí, por la calle 56, por la carrera 17C, por lo menos un 4, un 5 sobre 10, por la calle 61, también aquí acaba la Real de Minas, también está bastante M22 por la llegada a la hora pico y el regreso a casa. Bueno, J. Rodríguez, hasta la próxima y felicidades.
1: Muchas gracias, Armando. Ahí con la movilidad a esta hora en Bésame de Regreso. A ver por acá qué nos dicen. Hola.
4: No, J. Jason, hermano. Duré 10 minuticos del semáforo de la diagonal 15 con 55 a poder pasar a las 56, 10 minutos, hermano, pero esta hora feliz está de locos. Créame que está de locos. Ese paso ahí está imposible, eso es un caos. Gente de las motos subiéndose a los andenes. No. Mejor dicho. Pero bueno, ya salí de ahí. Ahora sí voy aquí por el exclusivo nuevamente hacia Altamira. Paciencia. Que tengan una feliz noche y que mi Dios me los bendiga.
1: Gracias, muchas gracias a nuestro amigo Franklin. Por acá que nos dicen hola.
5: Hola, Joteca. Aquí por toda la carrera 15 está 2 de 10. Hay mucha congestión vehicular, tanto en la carretera normal como en el carril exclusivo. Pero aquí vamos bien, escuchando Bésame. Buena musiquita, colócame ahí agüita amarilla para relajarme.
1: Pida otra.
6: Jotica, ya buenas noches, Jotica, ¿qué pasa, Jotica? Estamos 10-10, hoy la sacamos del estadio, 10-10, Jotica, venimos de Florida Blanca, cogimos ese Metro Ruina, está 10-10, los que no pueden coger Metro Ruina, les toca coger autopista que está de locos, hacia la 27 porque ya cerraron la diagonal 15 ahí en la Puerta del Sol. Entonces le confirmo que esto está un suelte y agarre y suelte. No, eso está, es pólvora, solo por la gracia de Dios. Saludito ahí al grupo de los magníficos. Salúdeme a todos, al viejo Runcho, a José Sapo Picho, salúdeme al transportador, a Tilín, salúdeme a Juan David, a todos los del portal Paraguayón.
1: No, pues para pertenecer en ese grupo tiene que tener ahí un apodo, ¿sí? ¿Cómo le dicen a usted, Franklin? Porque usted le tiene apodos ahí a todos los del grupo, pero yo quiero saber cómo le dicen a usted. ¿Cómo lo tienen guardado ahí en el grupo, Franklin? Alguien que nos cuente ahí en el WhatsApp cómo tienen a Franklin ahí en el grupo de los magníficos.
7: Botica y familia Bésame, nuevamente Carlos Humberto Rete, mamallita para un reporte mundial. Bueno, veníamos ahí por la autopista, por la paralela hacia el Puente Provenza, hay bastante congestión. Lo que es acá por los lados también del Cacique, por los lados de las gradas eléctricas en ambos sentidos, se ve que la movilidad fluye normalmente. La entrada al Diamante, si hay bastante condición ahí a la entrada del Diamante 2. Un feliz regreso a casa para todos, muchas bendiciones.
1: Feliz regreso, gracias Carlos Humberto. Alguien que sepa cómo le conocen a Franklin, ¿ah? Ahí que nos cuenten ahí a través del WhatsApp, díganme por qué le tiene apodos ahí a todos los del grupo, ¿no? Pero ¿cómo le dicen a él? Muy bien, 6 de la tarde, 18 minutos, más adelante más de la movilidad, mientras aquí está la voz de Jarabe de Palo.

0: Felicidad se llama esta canción de Albano y Romina Power. Ya son las 6 de la tarde, 30 minutos en Colombia. 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
0: Voy con oyentes a esta hora que nos cuentan más de la movilidad. Ahí nos están informando a esta hora en nuestro WhatsApp. Bésame 318-828-0544. Hola, bésame.
2: Hola, Jotica, ¿cómo me le va, mijito? Muy buenas noches.
0: Buenas noches.
2: Dios los bendiga a todos ustedes allá en esa labor que realizan a diario. Pues, Jotica, la movilidad aquí en el sector de Provenza está un poquito compleja ahí. Pero siempre es por los malos estacionamientos por parte de algunos conductores que no tienen conciencia en seguridad vial. Entonces, es cuestión de tener un poquito de tolerancia. Jotica, pues, aquí, disfrutando de la conducción aquí de la alumna Lady, que lo va haciendo súper bien sobre esta calle 105. Entonces, desde un vehículo de enseñanza, agradecidos por toda esa programación. Dios los bendiga. Gracias, gracias.
0: Gracias a John Rojas y que Lady aprende a conducir bien, de la mejor manera. A ver, por acá más oyentes que nos dicen hola.
3: Bésame. Muy buenas noches, habla con el transportador y le respondo la pregunta. Se llama, él no tiene apodo, él es el señor Don Frankie León. Como apodo le decimos el León, Frankie León, el León ruge. El apodo del señor Frankie es el León. Habla con el transportador.
0: Los saludos ahí para el transportador. Le dicen el León a Franklin, ¿no? Él como le puso varios motes, apodos a los demás compañeros. A ver, por acá, ¿qué nos dicen? Hola.
4: Jotica, eso lo deben tener como el culebrero, porque hable y hable, mejor dicho. Yo no sé qué, ¿dormió nadie?
0: Oh, Robinson. No, por acá. A ver, por acá, ¿qué nos dicen? Hola.
5: Jota, buenas noches. Como para avisarle a la gente que pronto no está al día o no sabe, la luna ya se preparó para esta noche el eclipse lunar. Salió enorme, por la parte de arriba el Picacho se ve bien amarillita, bien redonda, bien cerquita. Sobre las 11, 11 y cuarto vi que va a ser el eclipse lunar.
0: Sí.
5: Entonces, para que no se lo vayan a perder. Ese se puede mirar sin ninguna gafa, sin ninguna protección, porque ese no es peligroso. Hasta luego, Jota.
0: Bueno, adiós. Carlos Ramírez, muchas gracias. Buena información de Carlos Ramírez. Por acá, más oyentes a esta hora, ¿qué nos dicen? ¿Qué nos cuentan?
6: Jota, a Frank le dicen mecha corta.
0: ¿Ah, sí? A Frank. No, yo no creo. ¿Será que sí? 6:33 minutos. 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

La voz de Elkin Castillo, artista santandereano con su canción Vuelve. 6:46, más música para acompañar a la tarde del jueves. En medio del trancón de la congestión vehicular, siempre será bueno escuchar una canción en los 104.7.

0: Muy bien, qué bonita canción para acompañarnos en la tarde, ya anoche, aquí en Bésame de Regreso. 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